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1: Hola, Radio Río. ¿Cómo andan? Acá estamos escuchando en familia. ¿Pueden pasar la canción Wonderful Life, por favor? Saludos.

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1: Seis de la mañana en punto en toda la Argentina, la temperatura en Rosario 0 grados, la sensación térmica es de 2 grados bajo cero, la humedad alcanza el 84%, el cielo se encuentra despejado. Conflicto aceitero, las partes retomaron la negociación, pero no llegaron a un acuerdo salarial. Ayer se desarrolló una nueva audiencia en la Secretaría de Trabajo de la Nación, en el marco de la conciliación obligatoria que vence el jueves. Ese día se reanudará el diálogo. La economía argentina creció en el primer trimestre. El impulso del agro y la minería permitieron una mejora de la actividad, aunque persisten muchas dificultades en industria y también en construcción. Diputados, retoma el debate de proyectos clave. El Congreso avanza con una agenda legislativa marcada por negociaciones entre oficialismo y oposición.

0: que es de 2 grados bajo cero. El cielo se encuentra despejado. La máxima prevista para hoy, 12 grados.
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0: 6 de la mañana, 4 minutos en toda la Argentina. Buenos días a todos. ¿Cómo les va? Bienvenidos. ¿Cómo andan? Conectando nuevamente a través de la radio en este miércoles 24 de junio de 2026. Una mañana muy fría en Rosario. Muy parecida a la condición que tuvimos ayer. Hoy es un poquito más de frío, aunque el viento que ayer soplaba del oeste hoy lo hace a menor velocidad y tal vez uno sienta que, bueno, a primera vista, a primera sensación, la cosa no es tan grave, pero basta para caminar una cuadra o dos cuadras y darse cuenta de que estamos en temperatura de pleno invierno. Así que, por favor, a abrigarse bien, a tenerlo en cuenta, a llevarse todo encima. Y si tenés el gorro y la bufanda y los guantes, también, para después ir sacando de a poco. Aunque la máxima prevista para hoy es de 12 grados tan solo, y eso hará que uno tenga que estar previsto de la ropa y el abrigo suficiente durante prácticamente todo el día. Por supuesto que seguimos en Clave Mundial de Fútbol 2026, con la lógica de ver todo lo que podamos. Ayer charlaba con un amigo que, bueno, profesional, tiene su actividad, por supuesto, de tiempo completo, de todo el día, y me decía, bueno, es cada 4 años, trato de ver todo lo que puedo. En los intervalos, si puedo acercarme a algún bar, si prendo la computadora o desde el teléfono, trato de ver qué pasa con los resultados, con los partidos, con el avance de los grupos. Y estamos todos más o menos en la misma, tratando de aprovechar y de disfrutar, y a la espera de lo que será el sábado, el tercer partido de la selección, con algunas especulaciones en cuanto a la formación del equipo, que enseguida vamos a estar analizando con Rami Superti, con Rodri Miró y con Claudio Rabanián, los cuatro mosqueteros que estamos aquí, sin Giorgi Serafini, que está de vacaciones, se tomó esta semana de descanso, muy merecido. Y por supuesto, lo más importante es que estén ustedes del otro lado para contarnos cómo está la calle, cómo se sienten. Estamos atravesando la mitad de esta semana. Y la invitación a que nos dejen sus mensajes al 341-3650-969. Mensaje de voz, mensaje escrito. 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Rodri Miró, buen día, ¿cómo estamos?
1: Muy buen día, ¿cómo estamos?
0: ¿Estás bien?
1: Muy bien.
0: Me gusta esa bufanda, ese cuello que tenés puesto.
1: Es que para esta...
0: Es un cuello, ¿no?
1: ¿Cuellera se llama?
0: Cuellera,
1: sí. Claro. Viene bien. Ah, bueno.

0: Entonces, cuando vos entras a un lugar como el este, que está calefaccionado, el intercambio entre el frío que hace afuera, hay mucho viento. Si no salieron todavía, abríguense que hay mucho viento. Y pasar adentro, no puedes quedar enseguida en remero o sin abrigo. Y esto es como la medida justa. A poquito protege. Vas entrando en calor.
1: Rami es manga corta. Bueno, él maneja su propio microclima.
0: No le importa la época del año.
1: Está muy bien. ¿Qué hace Rami? ¿Cómo
2: ¿Qué
1: estás?
2: ¿Qué tal, Seba? Buen día para todos.
1: ¿Todo en orden?
2: Sí, vengo con una campera muy abrigada.
1: Ah, viniste con una campera abrigada.
2: Sí.
1: Bien. Está bien.
2: Pero cuando me la saco, quedo en mangas cortas.
1: Ya está. Claro.
2: Ya estamos adentro.
1: ¿Pudiste ver todo lo que, como dije ayer? ¿Todo lo que pudiste?
2: Me dormí en el entretiempo de Colombia.
1: Está bien, yo también hice lo mismo.
2: Era ya pasada cerca de la medianoche.
1: Claro. Claudio Rabañán lo vio completo el partido. Ganó Claudio, Colombia 1-0.
2: Es un soldado, Claudio.
1: A los 76 minutos del segundo tiempo.
2: Sí, exactamente. Ganó Colombia.
1: En realidad el partido, ¿no? El segundo tiempo.
2: Clasificó 16avos de final Colombia, que había ganado la primera fecha contra Panamá. La segunda, contra Uzbekistán, perdón. La segunda le gana. En el día de ayer a Congo, se esperaba más de Congo.
1: Sí.
2: Vamos a estar repasando.
1: Adentro, ¿no? Colombia, entonces.
2: Adentro Colombia, mano a mano con Portugal, para ver quién termina arriba. Ojo que Portugal puede quedar afuera, porque empató con Congo. Y sí, si bien sacó una diferencia de gol muy grande, falta todavía una última fecha. Vamos a repasar. Hay combinaciones matemáticas para todos los gustos. No hay que volverse locos, hay que ir día a día. Hoy tenemos 6 partidos.
1: Bueno. ¿Decía, Rodri?
0: Te decía que una clave para arrancar bien cuando hace mucho frío es algo calentito en casa. Un té.
1: ¿Vos sabés que lo hice hoy?
0: Una infusión.
1: Estoy medio detonado de la garganta y me preparé temprano un té con miel y con limón.
0: Es muy bueno.
1: No tenía jengibre, pero bueno, ya arranqué con eso.
0: ¿Yo sabés qué le agregué esta mañana?
1: ¿Qué le metiste?
0: De paso calenté un poquito la cocina y el ambiente, unos chipas. Unos chipacitos.
1: Se ríe. Está bien, eso está bien, como para salir completo con el, la nafta y con el bardal incluido.
0: Yo tengo un hijo que queda, se despierta después que yo, entonces preparé, dejé chipá calentito.
1: Muy bien, eso es un buen gesto de tu parte, me parece muy bien. Che, Rodri, bueno, muchas noticias para compartir, vamos a ir tranquilos, disfrutando también de las canciones, como es habitual en Río 96.9, las entrevistas que iremos haciendo. Y como les decía, lo más importante, ustedes que ya están levantados del otro lado, nosotros estamos aquí para acompañarlos, para tratar de darles un estímulo, una motivación extra, saber que hay gente despierta, saber que hay gente que ya se puso en marcha. Claudio Rabañán, ¿todo bien, no? ¿Todo perfecto? Bueno, mejor así. Y bueno, les contaba sobre los datos del tiempo que brinda el Servicio Meteorológico Nacional para nuestra ciudad de Rosario, también para nuestra región. Bueno, hace mucho frío, lo decíamos, lo adelantábamos, la temperatura es a esta hora de 0 grados y bueno, la humedad, también les hablé de la humedad, el 80%, el cielo se encuentra despejado y el viento sopla desde el sur hoy a 4 kilómetros, la visibilidad es de 15 kilómetros, la máxima prevista para hoy 14, subió un poco. La estimación que hasta ayer por lo menos hacía el Servicio Meteorológico. Para mañana jueves, una mínima de 4, una máxima de 15. Para el viernes, una mínima de 4, una máxima de 17, sin probabilidad de precipitaciones. Amigos, nos quedamos, nos preparamos, ordenamos títulos, preparamos nuestra mesa de trabajo. Ahí se viene Barry White para iniciar la recorrida de las canciones. Y la invitación a seguir haciendo radio hasta las 9. Bueno.

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2: 6 de la mañana, 13 minutos, 24 de junio de 2026, cumpleaños número 39 de Leo Messi. Estamos celebrando a la distancia con el crack argentino, con nuestra esperanza mundial. Y vamos a empezar a presentar títulos de la mano de Rodrigo Miró.
3: Para algunos es el día más argentino del año. Después en las efemérides vamos a contar y explicar por qué en base a datos y nombres. El PBI creció 2,3%, Seba, entre el primer trimestre de 2026 al primer trimestre de 2025. No vamos a dar un dato del que no hayamos hablado en este tiempo en Río. ¿Por qué? Porque lo que más creció fueron la minería, el agro y Vaca Muerta. Lo que no creció fue la industria y los servicios, es decir, lo que venimos diciendo siempre, un modelo económico que tiene sus variables, sus contradicciones en esta parte del país y en sectores urbanos, sobre todo, somos los que percibimos la peor parte del modelo. Si viviéramos en la zona de Vaca Muerta, estaríamos percibiendo la mejor parte de lo que pasa. Make Argentina Great Again, dijo Javier Milei en una presentación en la Fundación Faro que se realizó ayer. Dijo: estamos haciendo historia y este es un milagro económico. Vamos a escuchar después algo de lo que dijo.
2: ¿Por qué no lo dicen en castellano?
3: Porque su ídolo es Donald Trump y va por ese lado.
2: Porque Fundación Faro es acá en Argentina.
3: Sí, pero
2: él ahora se va, vuelve a Estados Unidos porque va a participar de los festejos por el 4 de julio. Ahí está bien, en todo caso.
3: Puede
2: bueno, una cosa mía, perdóname.
3: Sí, acá, puede acá. Gustarnos o no.
2: De jodido que soy, déjame.
3: El presidente se
2: le jodido, perdón, tips. Perdón.
3: La jefa del Bloque Libertario en el Senado Nacional, Patricia Bullrich, ex ministra de Defensa, recordemos cuando fueron las elecciones de 2023, su acuerdo con la Libertad Avanza permitió, entre el PRO y la Libertad Avanza, ganar las elecciones al peronismo, pero viene marcando cada vez más diferencias, sobre todo con Manuel Adorni. Ayer ella anunció que Adorni no iba a ir al Senado a dar su informe como jefe de gabinete el próximo 2 de julio. Dos horas después, ¿quién la desmintió? Manuel Adorni.
2: Mira.
3: O sea, el principal involucrado en la noticia, que era Adorni, dijo: no, es mentira lo que dice Bullrich.
2: Voy a ir.
3: Esto sí, esto no va a terminar bien, de algún modo esto va a terminar marcando las diferencias. De hecho, el PRO hizo un comunicado a nivel nacional pidiendo la renuncia directamente, ya basta de este tema de Manuel Adorni. Ellos siguen insistiendo desde el PRO, lo mismo Patricia Bullrich, que hay datos, por ejemplo este que conté del PBI, positivos del gobierno que quedan detrás de la situación y la polémica por el jefe de gabinete. El ministro de la Corte Suprema, Ricardo Lorenzetti, le dijo al gobierno nacional que es tiempo y es hora de cubrir las vacantes. Siguen siendo tres en la Corte Suprema. Recordemos aquel caso de la convocatoria y designación posible de Manuel Lijo. Finalmente dijo no. Bueno, lo cierto es que siguen siendo tres. Fíjate la explicación que dio Lorenzetti. Dijo: cuando viajo al exterior, me cuesta explicar, fuera del país, tener una Corte Suprema con solamente tres miembros.
2: ¿Cómo le fue a Ariel Lijo con Maíquez, con Bautista? ¿Sabemos?
3: Estuvieron
2: en París, ¿te acordás? ¿Lo agarró la ola de calor o volvieron antes?
3: Volvieron antes. Deben haber traído, como todos los que viajan al exterior, los bomboncitos,
2: sí,
3: doblerones chiquititos,
2: sí,
3: para repartir.
2: No, entre... es una opción. O la cajita esa cúbica de Lindt, ¿viste? Los bombones suizos.
3: Sí, es verdad, en el free shop todos compran el chocolatito traído, para los compañeros de trabajo.
2: Para ellos, claro.
3: Bueno, vamos a explicar para la gente que no escuchó las últimas semanas. Recordemos que es el juez que tiene que investigar a Manuel Adorni. Fue invitado por el ministro de Justicia, Maíquez, a viajar a París a un evento que se hacía del Gafi. La modelo, vedette, presentadora Jessica Sirio entregó su celular al juez Armelia. Esto es en la causa por la cual se conoció el fin de semana un video en el que se la veía a ella mostrar un vestidor con mucha ropa, parecía ser la de Insaurralde, ropa de varón, y en un momento desliza la cámara y se ven muchos fajos de billetes termosellados de dólares, de 100 dólares en valijas. Calculan o estiman que eran 10 millones de dólares los que había ahí. Jessica Sirio presentó el celular, entregó la contraseña para que se lo perite. Algunos dicen, insisto, no es oficial esto, es lo que uno ha leído en estas horas, que el dinero podría provenir de juego, del juego, de las apuestas, de los casinos, de los bingos. Martín Insaurralde, de provincia de Buenos Aires, estuvo vinculado a este tema. Vamos a ver qué es lo que se dice. Por lo pronto, Jessica Sirio se desvinculó de que la acusen a ella por no entregar el celular. Y las últimas dos citaron la indagatoria a José Luis Espert por los 200 mil dólares de Fred Machado y dijeron además que su contrato, el que mostró en su momento por Fred Machado, no era real. Por lo tanto, están problemas judiciales después de haber tenido problemas políticos. Recordemos que se bajó de esa candidatura. Y la última, lo decías vos recién, tremenda la ola de calor en Francia, en 6 países europeos, en París 38 grados de promedio, los museos cierran, en algunos edificios importantes no anda el aire acondicionado, recomendaciones, han habilitado, ¿sabes qué? Que la gente se bañe en el Sena.
2: Sí, complicado porque hubo muchos ahogamientos también, viste, la desesperación, la gente, y principalmente muchos jóvenes y chicos, se arrojan al río en lugares que tienen prohibido justamente sumergirse, meterse, después con consecuencias luctuosas.
3: Alguien se va a reír por lo que digo, pero si alguna vez estuviste en París, es bellísima, de las ciudades más lindas de la historia y del mundo probablemente, pero hay muchas instalaciones que son viejas.
2: Claro.
3: Edificios que son de 400, 300 años, bueno, no es fácil climatizar esos edificios tampoco.
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0: A las 6:22 hablamos de deporte, hablamos del Mundial 2026, Ramiro Superti.
1: Y en un día especial, Seba, lo dijiste vos recién, porque está cumpliendo años Lionel Andrés Messi. Cumple 39, de Leo por supuesto va a ser un día especial, distinto en la concentración Argentina en Kansas a la espera del próximo compromiso, pero el mejor de todos está cumpliendo años, ya la AFA lo saludó. Pasaditos segundos de la medianoche, hoy seguramente va a ser un día muy activo vía redes sociales. Lo cierto es que Messi está festejando otro cumpleaños en la selección argentina. Vamos a repasar, hacer un poco de historia, jugar un poco también con el pasado, porque cumple 39, está jugando su sexto mundial, es el máximo goleador en la historia de los mundiales porque viene de convertir 3 en la primera fecha, 2 en la segunda. Y si yo te digo Enschede, Holanda, Leipzig, Maracaibo, Pretoria, Porto Alegre, La Serena, Nueva Jersey, Bronitsky, Río de Janeiro, Buenos Aires en pandemia, New Jersey nuevamente y ahora Kansas City. En todas esas ciudades, Messi cumplió años con la selección argentina.
0: Qué bárbaro,
1: de los 39,
0: qué recorrido.
1: Son 12 cumpleaños estando concentrado con la selección argentina, algunas en festejo, otros tal vez con un clima distinto. Recuerdo el de Rusia, el de Bronitsky, donde Argentina venía de perder 3-0 con Croacia. Bueno, lo cierto es que Messi es presente, es historia y seguramente también va a ser recordado por mucho a partir de lo que está haciendo con la selección argentina. El hombre que cambió el fútbol es lo que ha utilizado la AFA también para saludar a Lionel. Bueno, es un día que por supuesto no está ajeno a lo que es el día a día en este Mundial. Pensando ya en lo estrictamente futbolístico, se viene la rotación para jugar contra Jordania. Argentina va a disputar su próximo compromiso el sábado por la noche a las 11, ya clasificada, ya con el primer lugar asegurada la selección argentina, así que probablemente con chances para que aquellos que no sumaron minutos lo hagan como titular, y también para que los que llegaron con algunas cuestiones físicas o llegaron tocados y no pudieron estar de la partida empiecen a tener ritmo futbolístico, caso Paredes, caso Tagliafico, porque van a ser seguramente piezas recurrentes, ojalá quede acá hasta el 19 de julio. Vamos a repasar, Seba, lo que sucedió en el día de ayer, donde hubo goleada de Portugal, 5-0 frente a Uzbekistán. Inglaterra empató 0-0 con Ghana, no le pudo ganar el conjunto de Harry Kane al seleccionado africano. Victoria por la mínima de Croacia y sufriendo, Panamá fue más en el primer tiempo, el seleccionado europeo sumó los primeros 3 puntos en esta Copa del Mundo. Y también otro que sufrió, en este caso por los goles cerrados, pero terminó ganando, fue Colombia, 1-0 frente al Congo. Colombia ya clasificado a los 16avos de final, ganó las 2 fechas y ahora va en un mano a mano contra Portugal para ver quién termina arriba. Y hoy es un día especial, hoy es un día distinto, no solamente por el cumpleaños de Messi, sino que hoy empiezan a definirse los grupos. Hoy vamos a conocer clasificados confirmados del A, del B y del C, y vamos a saber quiénes terminan terceros. No sabemos todavía si van a estar adentro y afuera, porque hay que esperar que terminen todos los terceros para saber cuáles son los 8 mejores, pero hoy hay 6 partidos, así que a prestar atención, a ordenarse. 4 de la tarde se juega el primer grupo, Suiza-Canadá, Bosnia-Qatar, después a las 7, Escocia-Brasil, Marruecos-Haití, lindo partido, Escocia-Brasil, le están poniendo mucho color los escoceses en Miami, y por último a las 10 de la noche, Sudáfrica-Corea y República Checa contra México.
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6:35 en nuestra ciudad, en nuestro país, tenemos mediciones dispares de la temperatura. El servicio meteorológico habla ahora de 4 grados, el Weather Channel de 3 grados. Bueno, hace frío, hay que abrigarse. Esa es la condición. La máxima prevista para hoy, 12 grados con el cielo parcialmente nublado. Diario Clarín titula como noticia principal: Milei logra retrasar la ofensiva legislativa para remover a Dorni. En el Senado anunciaron que el jefe de gabinete no dará su informe el 2 de julio. La economía creció un 2,3% en un año por el agro, la minería y el petróleo. La inédita ola de calor en Francia ya provocó 40 muertos. El país sufrió la noche más calurosa desde 1947, cuando se generó un registro nacional. Hubo más de 40 grados, con el 90% de la población expuesta a marcas extremas y excepcionales. Cerraron escuelas y se impuso el teletrabajo. Ya se registró un saldo luctuoso de más de 40 muertos. Polémico argumento de un juez en una condena por intento de femicidio. Le dieron 10 años de cárcel a un hombre que atacó con 37 puñaladas a su ex, la que fue a buscar a la pizzería en la que trabajaba. La mujer, con múltiples secuelas, se salvó de milagro. El presidente del tribunal dijo que el imputado se mostró muy conmovido y ponderó que fuera un hombre instruido. Bueno, algunos jueces. Luego del récord de Messi, llegó el de Cristiano, con los dos goles que ayer marcó en el partido, en el triunfo de Portugal frente a Uzbekistán. Messi de cumpleaños y el equipo alternativo contra Jordania, otro de los títulos de Clarín. José Luis Esper, citado indagatorio, el exdiputado libertario deberá presentarse ante la justicia por presunto lavado de dinero. La economía creció un 2,3% en un año por el agro, la minería y el petróleo. Los sectores que empujaron la expansión fueron precisamente estos. Y como contrapartida, la industria manufacturera cayó un 1,7%. La novedad fue que la construcción logró mejorar un 2,5%.

noticia que no es buena para la macro. MSCI dejó a la Argentina fuera del Mundial de los Mercados. No habrá ascenso a país emergente. La noticia se sumó a una jornada negativa para las bolsas de Estados Unidos, Europa y Asia. Y el riesgo país subió a 433 puntos.

YPF y McDonald's sellan alianza para integrar su propuesta a la red de estaciones de servicio. Se desacelera la caída del consumo tras la primera suba del salario por encima de la inflación en 6 meses. Dejamos el cronista, llegamos a la tapa del diario La Nación. Por primera vez en 7 meses, el salario registrado le ganó a la inflación en abril. Tuvo el aumento promedio del 3,5% frente a un IPC del 2,6 de igual periodo. El PBI creció 2,3 en el primer trimestre. Frenan la interpelación a Adorni con apoyo del PRO y la Unión Cívica Radical. Por ahora no irá al Congreso, pero se reaviva la interna con Patricia Bullrich. Apareció la magia de Ronaldo, 6 mundiales con sus goles. 5-0 ayer Portugal venció a Uzbekistán. Y Colombia, en la trasnoche Argentina, derrotó 1-0 a República Democrática del Congo. Francia aplastada por la ola de calor que agobia Europa, 80 muertos, hubo cierre de escuelas y de atracciones, el debate sobre el uso del aire acondicionado.

cine juega fuerte para competir con el fútbol. El fin de semana pasado fue el más taquillero del año. Toy Story 5 arrasó. Y pronto llegan Supergirl, Moana, La Odisea y Spider-Man. Mozart, inagotable, encontraron obras inéditas en un cuaderno. Lo halló la Biblioteca de Francia. Era de una alumna de genial compositor y contenía 7 partituras para flauta y arpa. Escuchen bien, del año 1778.

La tapa del diario Página 12 los vuelve a mostrar a Expert y a Milei, los simuladores, a pesar de que Milei lo definió como víctima de una operación mediática infame. José Luis Expert terminó citado a indagatoria por los $200,000 que recibió de Fred Machado, preso en los Estados Unidos. El fiscal lo acusa de haber lavado ese dinero de una organización criminal comprando autos de lujo y propiedades en la costa. Considera que el contrato que presentó es una simulación.

Repasamos los títulos principales de Infobae. Cortocircuitos y hartazgo en el gobierno por la interna entre Karina Milei y Bullrich a raíz del caso Adorni. La jefa del propio bloque en el Senado volvió a marcarle la agenda a la hermana presidencial cuando dio por suspendida la participación de su protegido jefe de gabinete en la sesión del 2 de julio. Hay hartazgo en la Casa Rosada por la serie de desplantes de la ex-pro y una relación que se enfría entre los Milei y Patricia Bullrich. También hace un repaso de cómo quedaron los cruces de 16avos de final tras finalizar la segunda fecha. El gobierno busca recuperar la agenda en diputados con el super rigi y el pago a los holdouts. Ricardo Lorenzetti afirmó que desde el punto de vista jurídico está terminado el tema Cristina Kirchner. La nota de Infobae plantea por qué el gobierno celebra un consumo privado récord que no se percibe a nivel de calle. Por supuesto, muchas referencias y citas al cumpleaños número 39 de Lionel Messi. El invierno llegó con temperaturas polares y este miércoles, estamos hablando del día de hoy, será el día más frío de la semana en toda la región central. Federico Sturzenegger irá esta tarde al Senado para defender la ley de sociedades. Y la pregunta de Pablo Wende, el periodista que analiza temas económicos, ¿vuelve el carry trade? Con los dólares financieros otra vez arriba de 1.500 pesos, revive el atractivo de posicionarse en

0: foto panorámica de la gente dentro de la fuente, allí en la plaza de la Torre Eiffel, bañándose con paraguas, con la ropa directamente, vestidos adentro de la pileta, adentro de la fuente. Francia registró su día más caluroso en los últimos 80 años y la ola de calor dejó al menos 40 muertos. Colombia clasificó a 16avos del Mundial, superó al Congo 1-0. Y por último, Kicillof proyecta un aspaso contra un candidato de Cristina y descarta una reunión con Máximo Kirchner. Hasta aquí entonces el repaso habitual que hacemos por los títulos más importantes del día reflejados en las tapas de los diarios de nuestro país de este miércoles 24 de junio de 2026.
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6:53, momento de repasar efemérides. Un 24 de junio de 1911 nacía Juan Manuel Fangio en Balcarce. Bueno, cuántos títulos a nivel local, turismo carretera. Bueno, por supuesto, luego se convirtió en el quíntuple campeón mundial de Fórmula 1, ídolo de muchos, entre otros de Ayrton Senna da Silva, y por supuesto siempre vigente entre aquellos que dominan la disciplina como un referente de todos los tiempos. Murió en 1995. En 1911 nacía en Rojas, provincia de Buenos Aires, Ernesto Sábato, doctor en física. Llegó a la literatura con el ensayo Uno y el Universo, aparecido en 1945. Su primera novela, El Túnel, se publicó en 1948. Obtuvo el premio Cervantes en 1984, el mismo año en que presidió la Comisión Nacional sobre la Desaparición de Personas, que entregó el informe Nunca Más al presidente Alfonsín.

justamente escuchamos a Franz Gall y hablamos de Gardel, que había nacido en Toulouse un 11 de diciembre de 1890 y un 24 de junio de 1935. Un día como hoy fallecía en un accidente de avión en Medellín. Hoy es un 24 de junio especial en el que coinciden muchas efemérides muy particulares. Nombramos a Fangio, nombramos a Gardel, nombramos a Sabato recién. Un día como hoy también nacía en 1958 el eximio guitarrista argentino Luis Salinas, uno de los músicos más admirados de nuestro país. Está cumpliendo 48 años Juan Román Riquelme, uno de los grandes ídolos de Boca Juniors y actual presidente del club. Lo contado allá, lo hablamos, 39 cumple Lionel Messi. Nacido en Rosario, jugó en las inferiores de Newell's antes de irse con su familia a España, reclutado por las inferiores del Barcelona. Hizo toda su carrera en el club catalán, donde desplegó un talento comparable con el de Diego Maradona. Ganó 10 ligas, 4 Champions, 3 Mundiales de Clubes, 7 Copas del Rey, 7 Supercopas de España. Batió todos los récords. Está jugando el Mundial 2026 y se convirtió hace poco en el máximo goleador de los Mundiales de todos los tiempos. ¿Qué decir de Messi, eh? En 1995, Sudáfrica se imponía a Nueva Zelanda por 15-2 en tiempo suplementario en la final del Mundial de Rugby de Johannesburg, diría nuestro querido y recordado Cherkis Diallo. Mundial muy importante desde lo deportivo, sino además también por lo político. En esa Sudáfrica gobernada por Nelson Mandela, quien aprovechó la cita deportiva para generar un sentimiento de cohesión y unión entre blancos y negros. En el año 2000 fallecía en un accidente de auto en la autopista Buenos Aires-La Plata el cantante de cuarteto Rodrigo Bueno, tenía 27 años. En ese accidente también moría uno de sus acompañantes, Fernando Olmedo, hijo del capocómico rosarino Alberto Olmedo. Y saludamos a todos los maquilladores en su día, 24 de junio, día del maquillador, día de la maquilladora.

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1: 7 de la mañana en punto. En toda la Argentina, la temperatura en Rosario, 1 grado. La sensación térmica es de 1 grado bajo cero. La humedad alcanza el 82%. El cielo se encuentra despejado. Conflicto aceitero. Las partes retomaron la negociación, pero no llegaron a un acuerdo salarial. Ayer se desarrolló una nueva audiencia en la Secretaría de Trabajo de la Nación, en el marco de la conciliación obligatoria que vence mañana. Ese día reanudarán el diálogo. La economía creció un 2,3% en un año por el agro, la minería y Vaca Muerta. Son datos del INDEC del primer trimestre de 2026, en comparación con el mismo periodo del año pasado. Comercio e industria, los sectores perdedores. La economía, en cuanto a la construcción, se recuperó un 2,5%. Ricardo Lorenzetti se mostró apurado por completar la Corte Suprema. Dijo: no es normal que tengamos 3 miembros en la Corte. Me cuesta explicar que somos 3, sostuvo en una entrevista. Reiteró que Ariel Lijo es un buen candidato, pero que la decisión es del presidente Milei.
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1: Cristiano Ronaldo se convirtió en récord. El legendario delantero de 41 años convirtió 2 goles ayer en la victoria de Portugal frente a Uzbekistán e hizo historia. También con 41 años y 138 días se

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0: 7 de la mañana, 6 minutos en toda la Argentina. Buenos días a todos, buenos días. Vamos, que hoy es miércoles. Vamos, que estamos jugando el Mundial. Es la motivación, es el hecho de levantarse, es el hecho de estar juntos, es el hecho de compartir la radio. Y a todos los chicos y las chicas que están camino al colegio con los papás, bueno, un saludo en especial a ellos. ¿Tenemos otro saludo?
1: ¿Ahora lo hacemos? Bueno, dale.
0: Bueno, o más tarde, para unos amigos que escuchan la radio,
1: sí,
0: a las
1: 8. Juan y Daniela, vamos a saludarlos del almacén de Drago, casi Juan B. Justo, bueno. En Rosito, que nos escuchan todas las mañanas cuando llevan a su hija a trabajar.
0: Bueno, yo los conocí, lo reiteramos.
1: Yo los conocí cuando esa hija que va a trabajar era chiquitita así.
0: Bien, bien,
1: han crecido, bueno. Y dice que el producto que hacemos en Río es fantástico.
0: Bueno, ¿sabes qué les pasa? ¿Qué les pasa?
1: Cuando está en la clase del profe Aldo, no se quieren bajar del auto, ninguno.

0: Bueno, eso es lo que bueno les pasa a la gran mayoría, no se quieren perder un instante. Tenemos algún mensaje.
1: Hola, buen día, ¿cómo están? Quería mandar saludos para mi esposa que la estoy llevando a la escuela, a la escuela Federico La Barra. Ajá. Así que yo soy el profe Matías.
0: Bien, Matías.
1: Y quería mandar un saludo para la radio.
0: Bueno, gracias, profe.
1: Un besito para mi esposa.
0: Un beso para Matías, para su esposa, el profe. Y bueno, comenzando la jornada, la rutina y el esfuerzo de cada uno de todos los días. Vamos a meternos directamente en la actividad del Mundial, lo que pasó, lo que viene, Rami Superti, todo tuyo.
2: Y no tanto de lo que sucede con otras selecciones, sino quiero arrancar por este día tan especial que tiene la selección argentina, que tiene todo el fútbol nacional, porque recién repasábamos medios internacionales y también dan cuenta del cumpleaños de Leo Messi. Hoy es el cumpleaños número 39 de Lionel, otra vez cumpliendo, concentrado en la selección argentina, después de haber sido noticia durante prácticamente todos los días de que arrancó esta Copa del Mundo, porque hizo 3 goles en el debut. Es el máximo goleador en la historia de los mundiales. ¿Sabés qué récord dicen desde Estados Unidos quiere buscar Messi?
0: No.
2: Uno que le falta romper todavía, Jules Fontaine, Suecia 58, máximo goleador en un mundial, 13 goles hizo el delantero de Francia en esa Copa del Mundo. Bueno, Messi tiene 5, falta muchísimo,
0: son muchos goles.
2: Es otro mundial, hay un partido más, ojo porque tenés 16avos de final, por eso se especula con que Leo quiere estar en el partido frente a Jordania en el próximo fin de semana. Y en este repaso rápido que yo mencionaba en los títulos, y donde decía, Che de Holanda, Leipzig, Maracabio, Pretoria, Porto Alegre, La Serena, New Jersey, Broniski, Río de Janeiro, Buenos Aires, New Jersey nuevamente y Kansas City. Todos esos cumpleaños de Messi, desde los 18 a los 39, 13 cumpleaños cumpliendo sin su familia, estando concentrado con la selección argentina. Cuando cumplió 18 años, Messi estaba jugando Mundial Sub-20 en Holanda 2005. Messi que no era conocido tal vez para el argentino medio. Sí, los futboleros sabíamos quién era, por supuesto, ya sabíamos la historia de cómo Pekerman lo tuvo que convocar vía Tocali también para que juegue con la selección argentina y no se lo robe España.
0: Claro.
2: Eso es todo de don Julio Humberto Grondona.
0: Qué grande.
2: Hizo muchas cosas mal don Julio, pero en esta no lo primerearon. Inventó un partido amistoso en cancha de Argentinos Juniors contra Paraguay, partido que se organizó en tiempo récord y Messi jugó. Eran otras reglas en ese momento, claro, pero eso ya lo bloqueaba porque lo estaban cercando en España. Imagínate, un chico que ya había pasado muchos años jugando en el Barcelona y viviendo en Cataluña. Bueno, por eso Messi es jugador del fútbol argentino, o por ese partido amistoso fundamentalmente, y después debut en la Sub-20 y convocatoria también para jugar y ser la figura del equipo de Pancho Ferraro.
3: Quiero hacer un comentario cortito ahí. Hay decisión de Grondona, valiosa, la respetábamos, la bancamos.
2: Sí.
3: Y hay decisión de la familia
2: por supuesto,
3: y de Andrés Messi.
2: Pero
3: Lamine Yamal juega para España y no para Marruecos, por ejemplo.
2: Exactamente. Sí, a ver.
3: O sea, es un tipo que decidió jugar por esta bandera y esta camiseta.
2: Tal vez internamente nunca estuvo en duda. Lo que había que hacer dirigencialmente se hizo. Y se hizo en tiempo récord para evitar cualquier maniobra que puedan llegar a hacer desde el fútbol español. Un Messi que arrancó esa Copa del Mundo siendo suplente. ¿Sabes quién era el titular? Pablo Vitti, el delantero de Rosario Central, en ese Mundial Sub-20, primer cumpleaños de Messi, los 18 entonces, concentrado con la selección argentina en Holanda. Los 19, un año siguiente, lo festeja en Alemania, Mundial 2006 en Leipzig. Jugó a 7 minutos con lo que fue el partido de el golazo de Maxi Rodríguez, 2-1 a México, en octavos de final de ese Mundial 2006, le anula mal un gol en ese encuentro, Pekerman le da minutos, no así en el encuentro siguiente, donde debe desde el banco de suplentes Argentina siendo eliminado por penales contra el seleccionado alemán. Cumpleaños número 20, 3 seguidos, 18, 19, 20, en Venezuela, Copa América,
0: Maracaibo.
2: Exactamente, Coco Basile, el técnico, jugaban todos, Argentina jugaba realmente muy bien, y festejo compartido, como en Alemania con Juan Román Riquelme, lo decía Seba recién en las efemérides, cumplen el mismo día, Messi del 87, Riquelme del 78, de ahí 3 años más adelante, otro mundial, Pretoria, los 23 de Messi fueron soplando la vela al lado de Diego Armando Maradona. Diego técnico, Messi jugador y Messi capitán, venía de debutar. Diego fue el primero en que le dio la cinta de capitán a los 23 años en ese Mundial, en el partido frente a Grecia. Después, Mundial 2014, Porto Alegre, Messi festejando los 27 años previo a lo que fue el partido contra Nigeria para cerrar el Grupo F. Los 28 de Messi, 2015, fueron en La Serena, Copa América, que tiene un mal recuerdo para Argentina por la derrota en la final frente a Chile, pero en ese momento Argentina era el equipo que mejor jugaba y que era serio candidato a quedarse con el título. Un año siguiente, los 29.

0: De Messi en Estados Unidos, otra vez en New Jersey, a dos días de la final de la Copa América 2016, un Messi combativo, si nos acordamos de las protestas contra lo que era una AFA completamente caótica. Bueno, ese fue, después de la derrota, la renuncia de Leo de la selección argentina, que rápidamente lo pudieron convencer porque era la sensación de que no se podía lograr. Los 31 de Messi en otro Mundial, Mundial de Rusia, por supuesto, Mundial caótico si los hay, en Bronitsky, después de lo que fue el 3-0 con Croacia, Messi soplando las velitas también en una noche complicada para el seleccionado argentino por todo lo que se mencionaba que estaba pasando adentro y también afuera de la concentración. Los 32 años de Messi los empezó en Porto Alegre. Argentina le gana a Venezuela, Copa América de Brasil 2019, los termina en Río de Janeiro con torta soplando la velita en la concentración. Los 34, predio de Seiza, se van a acordar muchos porque estábamos en pandemia, modo burbuja, en ese momento, concentración argentina, unos días después, el arranque de la mejor etapa, porque hubo vuelta olímpica en el Maracaná, pero los 34 de Lionel eran encerrados con el seleccionado, en ese momento por las distintas restricciones, los 37, sí, ya completamente distinto, campeón del mundo, felicidad plena, jugando otra Copa América para que el seleccionado nacional siga consiguiendo cosas importantes, y ahora llegan entonces los 39 de Lionel en Kansas, festejando hoy, festejo íntimo con los jugadores, fotos que rápidamente se van a hacer virales, y la AFA, que ayer lo homenajé y lo saluda, segundos pasados de las 12, el hombre que cambió el fútbol, dice justamente la Asociación del Fútbol Argentino, va a haber seguramente varios homenajes, vamos a encontrar distintas frases que van a hacer repensar un Messi que cumple 39 y que está cada vez con más ganas, lo decíamos en el día de ayer. No juega como una persona de 39, pero no por una cuestión ni siquiera físico-deportiva, sino con el ánimo que está poniéndole justamente a cada encuentro. Aparte, con un deseo ferviente de hacer goles, de ser protagonista, lo habíamos perdido tal vez el rastro de no verlo tan seguido después de ir al fútbol de Estados Unidos, acostumbrados a que en Europa se televisa mucho más y uno sigue prácticamente la campaña, o del Barcelona, en menor medida del Paris Saint-Germain, pero es un Messi hasta distinto en ese sentido. Messi siempre quiso jugar al fútbol. La frase de Cassieri de Messi es un perro porque va atrás de la pelota, es espectacular porque esa es la impresión. Messi no hace firulete.
1: Responde ese estímulo.
0: Exactamente, está chipeado para agarrar la pelota, eludir cualquier obstáculo y que termine en gol. Uh-huh. Ayer los chicos de Par en Mano, la Mano decían, se lo ve como adicto a convertir goles. Uh-huh. Está en esa sensación de, si va ganando 3-0, va a agarrar la pelota dentro de algo, vamos a jugar rápido porque estoy perdiendo tiempo. Uh-huh. Bueno, ese Messi se tiene que sentar seguramente con Scaloni. Leo Scaloni va a decir, Lionel, descansame el sábado con Jordania y vamos a ver qué es lo que responde. Bueno, esa va a ser la duda, ya proyectando lo que es la información estricta del plantel argentino. Se viene.
1: Pero la pregunta es saber si Messi, sí, en este estado, ¿es conveniente pararlo o mejor que juegue?
0: Y bueno, esa es la pregunta.
1: Porque lo lógico que vos planteás es cierto. Yo lo haría descansar.
0: Descansamos un partido. Pero después
1: descansás, tirá las piernas un poco. Hacé un poco de kinesiología, Petizo, claro. Descansá un poco.
0: El viernes.
1: No, yo necesito jugar y jugar.
0: Claro, porque el próximo de Argentina es el viernes de la semana que viene.
1: Claro.
0: No sabes rival, pero sí sabes cuándo y dónde.
1: Sí.
0: Va a ser en Miami a las 7 de la tarde.
1: Bueno, qué locura lo de Messi.
0: No, es algo que uno no toma real dimensión, que por supuesto hay que aprovecharlo, hay que disfrutarlo. Gracias a Dios ya no se lo cuestiona, ya prácticamente no hay cuestionamientos, no hay que olvidarse tampoco de lo que se decía previo a esa Copa América bisagra en pandemia en Río de Janeiro.
1: Yo escuchaba estas encuestas que se hacen para ver imagen positiva, imagen negativa. Tiene 96% de imagen positiva.
0: ¿Quién te lo puede
1: decir? Consenso nacional, absoluto.
0: Totalmente. Y también esa sensación desde Rosario, y pasó lo mismo con Ángel Di María, siempre hubo una defensa, hubo un cerco de defensa más. Uh-huh. Cuando las críticas llegaban fáciles, pasó lo mismo también con Marcelo Bielsa, salvando distancias, salvando comparativas. Uh-huh. Para el periodista porteño, para el hincha que va a la cancha en Buenos Aires, un jugador que nunca había jugado en un equipo de Capital Federal, que no tenía roce en el fútbol argentino, siempre es más fácil de criticar o que juega en un equipo del interior. Eso es cierto, eso es real. Uh-huh. Mucho más para aquellos que tienen un micrófono, mucho más para aquellos que están buscando rápidamente una viralización. En cambio, acá en Rosario, al ser nuestro, siempre se lo protegió un poco más. Hasta en los momentos en los cuales el resultado no llegaba. Bueno, ahora los resultados, por supuesto, que acompañan. Messi hizo 5 goles en 2 partidos, está jugando su 6ta Copa del Mundo, quiere más. Eso es lo más importante, lo que nos pone más contentos y expectantes. Y para Jordania, Dibu Martínez o Rulli, tal vez lo cuiden a Dibu para el próximo compromiso. Montiel, Otamendi, Senesi, Tagliafico en la defensa. Palacios, Paredes, Barco, seguramente.

0: Lo Chelsea en esa mitad de cancha y hay que ver arriba. Julián Álvarez va a ser titular porque tiene que tener minutos, o será con Messi o será con Nico Paz, puede aparecer González, puede aparecer el Flaco López, pero eso es lo que perfila Scaloni. Falta todavía, Argentina juega el sábado a las 11 contra Jordania, otra vez en Dallas, pero ya clasificada y ya con el primer lugar asegurado.
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2: 7 de la mañana, 18 minutos en toda la Argentina, 1 grado la temperatura a esta hora. Hay una sensación térmica que se registra por la condición de viento sur soplando a 8 kilómetros de 1 grado bajo cero. La humedad alcanza el 82%, el cielo se encuentra mayormente despejado.
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0: Día, equipo. La pregunta no es si juega Messi el sábado o no. La pregunta es, en la imagen positiva del 96%, ¿quiénes son los desubicados del 4% que no le ven imagen positiva? ¿Quién criticó a Messi? Ay, Dios, este país tiene que tener 100% Messi. Abrazo a todos.
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0: 7 de la mañana, 24 minutos en toda la Argentina. Bueno, recién este amigo con mucha lógica decía, ¿cómo no tiene el 100%? ¿Quién puede estar en contra de Messi? Recién nosotros aquí charlábamos justamente de esa situación. Yo entiendo que debe ser alguien que sea indiferente al fútbol, o que no se sienta representado ni por el fútbol ni por Messi. Y eso se ha contado como un punto negativo. No sé qué opinás vos, Rami.
1: Pero en todo caso sería indiferencia. Claro. Es difícil la imagen negativa. Porque en todo caso te pasará por al lado, pero no te puede generar un rechazo. Messi ha sido durante casi 40 años políticamente correcto.
0: Sí.
1: Nunca cometió un desliz en ese sentido.
0: Estoy pensando a ver qué argumento puedo encontrar alguno en contra. Claro. Se fue, que se quede en España, que se fue al Barcelona, no sé qué.
1: Pero que un hincha del Barcelona, en todo caso. Sí, estamos hablando de...
0: Por eso sí, es raro. Pero imagino que la indiferencia...
1: Claro,
0: se ha utilizado como no imagen positiva.
1: Puede ser, ahí pero, sí, puede haber un 3-4%, si es mucho eso.
0: Pero 96% imagen positiva con una persona, no se puede creer. Bueno, permítanme saludarlo a mi hermano Leonardo, que está con su familia. Me dice, lo estoy escuchando a Rami Superti desde el aeropuerto de Bruselas.
1: Mirá, un saludo entonces.
0: Fíjense si la aplicación de Río 96.9, cómo funciona a la perfección. Como si estuviese en la puerta de la radio, estoy escuchando.
1: Una final Bélgica contra Nueva Zelanda.
0: Se juega una final,
1: Bélgica. Complicado, Bélgica, sí.
0: Se juega una final, bueno. Seguimos adelante, 7 de la mañana, 25 minutos en toda la Argentina. El saludo para todos los amigos que habitualmente nos escuchan. Con algunos ya nos conocemos, les conocemos la voz porque son recurrentes en enviarnos los mensajes, los saludos, esta comunidad de Río que cada vez se ensancha más, que a nosotros nos pone muy feliz ese hecho de que nos escuche cada vez más gente. Y tratamos, por supuesto, de darles lo mejor y que podamos disfrutar ustedes y nosotros este momento de radio compartido. Vamos hasta las 9 de la mañana.

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0: 8:20 de la mañana en toda la Argentina. Atención porque ha bajado la temperatura. La temperatura actual es de 1,5 grados bajo cero. La sensación térmica es de 3,5 grados bajo cero. Así como lo escuchan, hace mucho frío, está comenzando a verse el amanecer desde nuestro ventanal de Avenida Carballo 183 en el tercer piso del edificio Rivera. A estar bien abrigados, a salir con todo lo que tengan a mano porque hace frío. Tenemos esta ola polar instalada durante esta semana. Mañana comenzará a subir un poco en lo que tiene que ver con temperaturas máximas, mañana y el viernes, pero hoy se confirma esta tendencia de un día muy frío con una máxima que tan solo llegará a los 12 grados. 341-3650-969. Ese número ya lo tenés agendado. Escuchás Río 96.9 durante todo el día. Nosotros hacemos Río Extra primera hora hasta las 9 de la mañana. Hay más información, Rodrigo Miró.
1: Voy a repetir una tónica de las últimas dos semanas. Vos lo dijiste en el arranque del programa, así que estoy eximido de culpa. Dijiste sí, que es un mes especial, que pasa una vez cada cuatro años. Sí, que estamos todos con una dinámica muy especial.
0: Absolutamente.
1: Te iba a hablar del discurso del presidente en la Fundación Falo, del nuevo vocero Ravier, de lo que pasa con Adorni, de Patricia Bullrich, que sí, que no, que finalmente si va a ir al Senado el jefe de gabinete, pero...
0: Toda esa información la tenemos.
1: La tenemos. La gente ya la conoce, la puede saber de otro lado.
0: No, pero para que no piensen que no manejamos la información. Tenemos todo.
1: Me quiero quedar con algo. Rami hizo un repaso por los cumpleaños que Lionel Messi festejó estando en concentración con la selección. Yo quiero hacer hincapié en dos o tres mojones en la vida de este extraterrestre que nació en la zona sur de Rosario. Mm. Por un lado, la escena en la cual por primera vez juega la pelota con una camiseta de algún club.
0: Sí.
1: Pienso en eso, ustedes deben tener, no sé, tus hijas que cuántos años tienen, pero digo, los chiquitos a los 4, 5, 6 años, con los de 8 se diferencian mucho.
0: Uh-huh. Mucho, claro, y bueno, los de 8 no quieren saber nada con los de 4.
1: Cuando Leo festeja los goles, que hace la señal de la cruz, los brazos abiertos y mira para arriba, es por su abuela.
0: Ajá.
1: Esa abuela que lo llevó por primera vez, el que jugaba de verdad era Matías Messi, su hermano mayor, nació en el 82, o sea, tenía en ese momento Leo 4 y el hermano 8.
0: Mirá.
1: Pensate un chiquito de salita de cuatro con un chico de tercer grado, segundo grado.
0: Claro, tercer grado.
1: Matías jugaba camiseta naranja en Grandoli contra Deportivo Amanecer, camiseta verde.
0: Bien.
1: El técnico, Don Aparicio, le faltaba uno de los chicos no había llegado, y la abuela le dice, ponelo a mi nieto.
0: Claro. Era
1: 4 años.
0: Pero tiene muy chiquito, claro, 4 años.
1: 4 años.
0: Lo van a golpear, lo van a lastimar.
1: La abuela le dijo a propósito de eso, si llora o si lo lastiman, lo saco.
0: Bien.
1: Nunca, no pasó. No lo
0: nunca llegaron a tocarlo. No lo agarraron nunca.
1: No lo alcanzaban. Bueno, 4 años tenía la primera vez que jugó a la pelota con una camiseta en Grandoli. Fue su abuela la que lo llevó, insisto, para ver a su hermano. 13 años tenía cuando viajó con su papá a Barcelona. Había jugado en Newell's. El tratamiento no se lo conseguía acá en la Argentina. Ni Newell's ni River pagaban esas hormonas que hacían falta. Se fue en realidad, dicen, nunca quedó del todo claro, porque el padre se había quedado sin laburo en Asíndar, acá en la zona sur de la ciudad. Era metalúrgico. Uh-huh. Bueno, en busca de un laburo y de paso ver si podía el pibe jugar a la pelota, se van a Barcelona.
0: Haciendo un sacrificio muy grande.
1: Mucho. No fue toda la familia. Van el padre con él y el resto de los hermanos y la mamá quedan acá.
0: Él siempre hace referencia a ese desarraigo y al separarse de la familia. Fue un sufrimiento. Hoy vemos el final de la película, pero en ese momento...
1: Hoy tenemos...
0: Y pensando en el papá también, en Jorge, lo que era irse con su hijo a probar suerte... Sí. Con la gran duda del futuro que les depararía.
2: Y pensando en la mamá, en Celia,
0: parece?
2: Se queda aquí. Desde ahí muchas veces se entiende tal vez ese hermetismo con el que se maneja toda la familia Messi.
0: Uh-huh. Una
2: familia que tuvo que crecer apalancada por un sueño y también por la imposibilidad de desarrollar ese sueño en nuestro país.
0: Totalmente.
2: Lo lógico hubiese sido que juega la pelota acá.
1: Uh-huh. Hay una foto, quien conoce Barcelona tendrá más detalles de lo que estoy diciendo. La foto la habrán visto seguramente, es un Messi que está de contraluz en una ventana. Primer viaje, primera vez que llegan a Barcelona, van a un hotel que queda cerca de la Plaza Cataluña. Acá tenés la foto, Seba. Uh-huh. Ella está borrosa, típica foto de esos años, de colores de los años 80. Con los bracitos cruzados delante, muy tímido. Detrás se ve el Montjuic, uh-huh. Eso es la llegada a Barcelona, a un hotel. Bueno, veían qué iba a pasar. Eso fue en septiembre del 2000. En diciembre del 2000, septiembre, octubre, ¿no? 3 meses y pico, no se decidía qué pasaba con su hijo. Hay una historia famosa que es la de la servilleta, la conocen seguramente, sí. Si no la vuelvo a contar.
0: Contala.
1: Carles Rexach era el secretario deportivo del Barcelona. Se fue a probar, Lionel, que sí, que no, era un chiquito de 13 años. Además de ver si quedaba, tenían que pagarle las hormonas que eran caras. Bueno, en un momento Jorge Messi, que ya empieza a mostrar en aquel momento las uñas para negociar, que después mostró todo el resto de su carrera profesional, dice, bueno, si no firmamos me lo llevo, ¿eh? Entonces estaba en un bar donde estaban entrenando, Carles Rexach, secretario deportivo del Barcelona, firma en una servilleta un contrato, no tenía todavía el aval de toda la directiva, pero igualmente se animó él a poner el gancho. Si quieren, escuchamos cómo el secretario deportivo del Barcelona cuenta ese Messi de 13 años, qué es lo que dice.
3: Yo siempre digo, el éxito para mí de fichar a Messi es lo pesado que me puse diciendo, hay que fichar a ese tío, hay que ficharlo. Porque claro, era un jugador muy joven, un jugador que no podía jugar la Liga Española porque era extranjero, no podía estar aquí porque su padre estaba en Argentina, y todo el mundo decía, bueno, y además, oye, de aquí cuando de 12 años hasta lo que tenga 18 o 19, ya veremos. Y yo decía, es muy bueno ficharlo. Y al final hablé con el presidente Gaspar en aquel momento y digo, oye, tendrás el honor de que en tu época vas a fichar al mejor jugador de la historia del Barça. Y así fue, ¿no? Pero quiero decirte que es un jugador que yo, me dicen, no, es que tú descubriste a Messi. Y yo siempre he dicho, yo no descubrí a Messi, Messi se descubre solo. Es un tío que hace cosas diferentes, que tiene, y la única solución es verlo, dejarle hacer, y después cuatro pinceladas. Él cuando vino aquí quería hacer cada vez la jugada del siglo. Y esto, se lesionaba, le pegaban patadas, ¿no? Y dije, ahora tienes que aprender a escoger, esta no la quiero, juegas un toque, esa tampoco, ahora sí, me la quitan, bueno, vuelvo a un toque, ahora voy a hacer otra jugada genial, y al final, Messi, esto lo echó a la perfección. Después, cuando ya empezaban a marcarlo encima, se puso un poco delante del centro, como en su momento hizo Cruyff aquí delante del centro, como en su momento pusimos a Laudrup delante del centro y jugó a medio campo.
1: Eso me impresionó. Cuando lo vio en 15 minutos se dio cuenta que quería hacer en cada jugada la jugada del siglo. Y le
0: Son las jugadas que veíamos jugando en el Babi aquí de Newell's, viste, que él agarraba la pelota y terminaba dentro del arco.
1: Esos videos que aparecen ahora, claro, de Messi chiquitito, pasando a todos los jugadores, y fíjate lo que dice este catalán, ¿no? Que fue el que lo fichó, el que dijo, me animo a ficharlo. Dijo, le faltaba decidir en qué momento hacer esa jugada. Bueno, lo acaba de contar Rami, lo vimos en estos dos partidos, con 39 años, puede caminar la cancha y elegir cuándo jugar. Bueno, aquella servilleta, me impactó siempre la historia de la servilleta, un tipo que se decidió a hacer lo que acá en Argentina ningún directivo había hecho, es decir, apostemos por este chico, tiene futuro. 778 partidos jugó en el Barça, 672 goles, 35 títulos, 4 Champions. Fíjate vos, esta es una historia muy particular, quizás los catalanes sabrán entenderla y explicarla.

0: explicarle algún día. Tiene esto Barcelona como ciudad, creo, ¿eh? Esta ciudad autónoma que quiere o quiere ser más que la propia España. Rivaldo, ayúdame Rami también con los nombres. Romario, Ronaldinho, Maradona. Jugadores que han pasado por el Barça.
1: Cruyff
0: no, porque Cruyff volvió, fue técnico, pero digo, ídolos podrían ser ídolos del Barça y se fueron por la puerta de atrás. Ajá. Acuérdense esa conferencia de prensa de Messi llorando. Dolido, se iba al PSG por la puerta de atrás. No terminó de la mejor manera este romance que debería ser hoy. Tendría que tener Messi una estatua en la puerta del Camp Nou.
1: Y bueno, pero ahí se topó con el... con la arrogancia, la petulancia de Joan Laporta, que creyó él que era más grande que el Barcelona, más grande que Messi, y bueno, terminó con esa salida, esa
2: ruptura. El Burofax.
1: El Burofax.
2: Historia de la pandemia en ese momento.
1: Exactamente.
2: Y un Messi que inesperadamente... y contra lo que él quería tuvo que dejar su lugar en el mundo hasta ese momento, que era Barcelona. Uh-huh. Desde ahí vemos un Messi que es prácticamente de todos.
0: Uh-huh. Pasó a ser un Messi de la selección, hasta ese momento era un Messi del Barça. Pero digo, si vos te fijás en la cuenta de Instagram de Messi, que tiene 509 millones de seguidores, uh-huh, ¿qué cantidad de habitantes tiene el planeta?
1: 1.500, no más, 7, mucho 000, más, creo, 7.000, 8.000.
0: Sí. Bueno, en un planeta de 8.000 millones, sí, de personas,
1: tiene 500 millones.
0: 500 millones lo siguen a Messi en Instagram. Es increíble, es impactante. Tiene tres publicaciones fijadas. O sea, vos podés ir publicando y están las fijadas, que son las que no se mueven nunca. Uh-huh. Una es una foto de él, jovencito, con la camiseta de entrenamiento de la selección, uh-huh, en la época de los Juegos Olímpicos 2008. Foto de antaño. Otra foto con su familia, con sus hijos, su mujer, con la camiseta rosa del Inter Miami. Y la tercera publicación, posteo fijado,
1: una de las últimas,
0: es de las últimas, sí, que hizo hace poquitos meses, cuando fue de madrugada con De Paul al estadio del Camp Nou, uh-huh, diciendo: algún día voy a volver a esta, que es mi casa. Uh-huh. Es increíble que el presidente de Barcelona, teniendo un tipo que es el mejor jugador de la historia, con 500 uh-huh millones de seguidores, con contratos que podría firmar uh-huh por el valor que quisiera, le dice no a Lionel Messi.
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4: Hola, buen día. Acá María Laura, desde el barrio Bellavista, saliendo ya para el trabajo. Que sea una excelente jornada para todos.

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2: A esta hora, en rutas y accesos a la ciudad, el tránsito es normal, se encuentra circulando con fluidez. Hay algunos cortes anunciados por la Municipalidad de Rosario para este miércoles 24 de junio, Boulevard Seguí entre San Martín y Entre Ríos, lado norte, Boulevard Seguí entre Oroño y Dorrego, La Madrid entre Sarmiento y San Martín, Donado y Boulevard Argentino, Maipú y San Lorenzo, Buenos Aires entre Gaboto y Amenábar, Humberto Primo entre Don Bosco y Díaz Vélez, Avellaneda y Harding, Francia y Sabatini, Tiscornia entre Videolagos y Francia, Ceres entre Suipacha y Francia, Herrera entre Suipacha y Ovidio Lagos. Hay reducción de calzada en Jorge Newbery entre Avenida Real a Wilde, Newbery por Calzada Sur desde Acevedo al Oeste, Ovidio Lagos entre Jorge Cura y Amenábar, José María Rosa y Mendoza, Juan Pablo II y Marcos Paz, Necochea entre Viedma y Boulevard Seguí, Ovidio Lagos entre Amenábar y Rueda, Mendoza entre Nicaragua y Juan Pablo II.
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1: 8 de la mañana en punto en toda la Argentina, la temperatura en Rosario 1 grado 4 décimas bajo cero, la sensación térmica es de 3 grados y media bajo cero, la humedad es del 90%, el cielo se encuentra despejado. Conflicto aceitero, las partes retomaron la negociación, pero no llegaron a un acuerdo salarial. Ayer se desarrolló una nueva audiencia en la Secretaría de Trabajo de la Nación en el marco de la conciliación obligatoria que vence mañana. Justamente, mañana jueves se reanudará el diálogo. La economía creció un 2,3% en un año por el agro, la minería y Vaca Muerta. Son datos del INDEC del primer trimestre de 2026 en comparación con el mismo periodo del 2025. Comercio e industria, los sectores que han perdido. Ricardo Lorenzetti, apurado por completar la Corte Suprema. No es normal que tengamos tres miembros. Me cuesta explicar que somos tan solo tres, sostuvo en una entrevista. Reiteró que Ariel Lijo es un buen candidato, pero que la decisión es del presidente Milei. Domo de calor en Europa. ¿Qué se sabe de la situación en Francia, España y el resto de los países? Este fenómeno meteorológico común en distintas regiones del mundo está provocando varios días de calor cercano a niveles récord en Reino Unido, España y Francia, donde ayer se registraron al menos 40 muertos.
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1: La temperatura a esta hora es de 1 grado 4 décimas, bajo cero. Se registra la sensación térmica por el viento soplando del sector oeste a 10 kilómetros. Es de 3 grados 5 décimas, bajo cero. La humedad alcanza el 90%. La visibilidad es óptima, alcanza los 15 kilómetros. El cielo se encuentra mayormente despejado. Ahora, las 8 de la mañana, 2 minutos en todo el país.
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8 de la mañana, 7 minutos en todo el país. Che, hay que abrigarse mucho, ¿eh? Si estás en casa y todavía no saliste a la calle y estás abriendo el placar y eligiendo, bueno, ponete todo lo que tengas a mano. Bufanda, fundamental cubrirse el cuello, cubrirse la cabeza, cubrirse las manos. Unas buenas medias.

0: una buena campera y una polera, también todo. Hace 3 grados 5 décimas bajo cero de sensación térmica, pero la temperatura real es de 1 grado y medio bajo cero. El cielo despejado, la máxima prevista para hoy es de tan solo 12 grados. Y tenemos visitas, tenemos amigos en el estudio de Río 96.9. 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Hola Nico, buen día, ¿cómo estás? Bienvenido.
1: Hola, hola Seba, muy bien.
0: ¿Todo bien?
1: Muy bien, muchas gracias por la invitación.
0: No, al contrario, gracias por recibirte, gracias por venir y nosotros, bueno, el gusto de poder recibirte. Che, Nico, bueno, nosotros cuando hacemos el aviso de Vianda VIP contamos, ¿no? Invitamos a que la gente se siga la cuenta en el Instagram, que vea los productos, que pueda probarlos. Bueno, mucha gente agradece y nos cuenta, dice, qué rico, gracias por este regalo. 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Pero contanos vos de qué se trata el producto. ¿Qué es Vianda VIP en esencia?
1: Bueno, Vianda VIP es un producto bastante innovador acá en la Argentina. Si bien estos procesos ya se están haciendo en todas partes del mundo, que es un proceso que se llama Cook and Chill.
0: Ajá.
1: ¿Qué quiere decir esto? Que el producto se cocina, después de que se cocinó, se enfría rápidamente.
0: Bien.
1: Eso, bueno, hay unas partes técnicas que previene que se generen bacterias, también permite que se conserve la textura, los sabores, los nutrientes. Una vez que ya se enfrió, se selló al vacío.
0: Uh-huh.
1: Y queda guardado en cámara hasta su consumo. Cámara, freezer en el domicilio de la casa, en alguna institución. Y luego, antes del consumo, se hace la etapa final, que es el finishing, que es la última etapa de cocción del producto.
0: Es lo que cuando yo digo se regenera a 80 grados, 18 minutos.
1: Exactamente. Esa regeneración es la última etapa de cocción que hace que el resultado final sea un producto recién hecho. No es un producto recalentado.
0: Bien.
1: Esa es la diferencia clave con otro tipo de métodos.
0: El poner de repente, comprar una milanesa y ponerla en el microondas y recalentarla.
1: Claro, no. Esto va por otro lado. Porque exacto, acá la etapa final de la cocción se produce en esa regeneración.
0: Vos sabés que justamente en el Instagram yo lo pude ver en la cocina que tiene Vianda VIP, ese proceso de sacar una carne, un vacío o al horno o una colita de cuadril, de repente sacar la temperatura a horno y automáticamente bajarle la temperatura bajo cero.
1: Sí, ahí ese es el proceso que nosotros utilizamos, que es la clave de la victoria, está en el abatidor.
0: Exacto, el abatidor.
1: Que nos permite hacer todo este proceso. Y bueno, además de garantizar la calidad final del producto, uh-huh, por la textura, sabores y nutrientes, también está la cuestión microbiológica.
0: Claro, que tiene que ver con la trazabilidad y que tiene que ver con la tranquilidad que uno está consumiendo un producto de primera calidad y con todos los controles bromatológicos para que uno pueda compartirlo en casa con la familia, que es lo que uno siempre cuida y de lo que siempre está pendiente. Pero, Nico, yo nunca he hablado de que este es un producto también que tiene alcance en empresas y que se puede demandar para poder llevarlo a las empresas y que los colaboradores de cada empresa puedan disfrutar de Vianda VIP y solucionar también los requerimientos alimenticios.
1: Exacto, porque bueno, nosotros llegamos a los hogares a través de Vianda VIP, uh-huh, pero la madre, la que elabora todo esto, es Alimentos VIP.
0: Bien.
1: Que tiene distintos segmentos o rubros.
0: Bien.
1: Nosotros hoy llegamos a empresas, llegamos a hospitales, uh-huh, llegamos, bueno, hoy estamos atendiendo gente en Neuquén.
0: Ajá.
1: Para lo que es Vaca Muerta.
0: Bien.
1: O sea, las arístides de estos productos son muy amplias.
0: Sí, sí.
1: Y bueno, y brindamos servicio gastronómico.
0: Ajá.
1: A cualquier lugar que tenga que expender alimento.
0: Bien.
1: También, no te mencioné, el rubro de hotelería.
0: Bien, claro.
1: ¿Por qué? Porque hay muchos beneficios detrás de este tipo de producto.
0: Uh-huh.
1: A ver, no hace falta tener una cocina o una estructura tan grande para, claro, poder sacar un producto recién hecho.
0: Claro.
1: Y eso atrae a un montón de otros beneficios. Porque reduce

0: personal también genera un costo fijo por producto. Uh-huh. Ya no tenés que estar pensando, che, cuánto hay en desperdicio, cuánto hay en mermas. Uh-huh. No hay que pensar en múltiples proveedores. Vos con un solo proveedor,
1: claro,
0: ya solucionaste, sí, sí, sí, la comida de todo el personal que está en tu empresa, uh-huh, o todos los comensales que pueden ir a tu restaurante.
1: Ahora, si de repente me interesa, yo tengo 20 personas trabajando en mi empresa, y bueno, voy a necesitar que ese producto se conserve a una temperatura hasta que el momento en que yo lo ponga, lo vuelva a regenerar y lo pueda servir en el plato, necesito un freezer, necesito una heladera, ¿qué elemento necesito para conservarlo y tenerlo listo?
0: Mirá, lo ideal es un freezer para, sí, tenerlo a menos 18 grados, uh-huh, eso te va a permitir tenerlo durante 90 días en un freezer.
1: Ajá.
0: Si no tenés freezer y hay una heladera, se puede hacer, lo único que va a cambiar es la logística,
1: ajá,
0: porque la vida útil va a ser menor,
1: claro,
0: pero la condición de guardado no se va a ver afectada.
1: Bien.
0: Pero con un freezer vos podés tener el producto durante 90 días y abastecer a la cantidad de personas que tenga que abastecer. Eso también es una de las ventajas que comentaba antes, que en una estructura muy chica, con un freezer, uh-huh, un pequeño freezer, uh-huh, te van a entrar un montón de porciones,
1: sí,
0: donde,
1: sí,
0: vas a poder abastecer una semana, 15 días, a todo el personal.
1: Uh-huh.
0: Y a su vez, a la hora de emplatarlo, uh-huh, va a estandarizar los tiempos.
1: Claro.
0: Todas las personas van a estar comiendo. Si vos tenés 50 personas comiendo al mismo tiempo y en 15, 20 minutos vas a estar.
1: Lo resolviste.
0: Sí, sí. Sin cocción previa, sin mise, sí, en place.
1: Sí, sí, sí, sí. Y reduciendo todo tipo de riesgos también que hay en una cocina.
0: Totalmente los riesgos de la cocina, uh-huh, y también del comensal mismo. Porque, claro, va a estar comiendo un plato seguro. Acá va a haber trazabilidad desde que se llega la materia prima, que fue previamente seleccionada,
1: uh-huh,
0: hasta cuando se cocinó. Nuestros hornos, que son de última generación, que también son parte de todo este proceso,
1: uh-huh,
0: nos permiten tener trazabilidad de temperatura de núcleo, cuántas veces abrió la puerta, qué hora se cocinó, uh-huh, quién lo cocinó. Después el abatidor lo mismo, el despacho lo mismo.
1: Uh-huh.
0: Entonces hay trazabilidad total en, uh-huh, todo el proceso.
1: Es bueno destacar que además de cocineros, chefs, supervisores, hay ingenieros en alimentos que trabajan en este producto para darle justamente la calidad y la tranquilidad y esa trazabilidad desde que se cocina hasta que se sirve en el plato, y además estar comiendo ese eslogan que tienen, todavía no tenés un chef en la heladera, calidad restaurante, es la realidad de cada uno de los productos, de los platos de Viandavip. ¿Más de 40 son?
0: Tenemos lo que es para el sistema retail, sí, tenemos más de 40 platos, y para lo que es empresas, uh-huh, e instituciones hay más de 70.
1: ¿Más de 70?
0: Sí, sí, porque bueno, eso es otro de los puntos clave, uh-huh, para lo que son las empresas, que es la rotación del menú.
1: Uh-huh.
0: Al tener todos los días comiendo tanta cantidad de personas durante mucho tiempo,
1: uh-huh,
0: suponete que acá todos los mediodías yo te tengo que traer el alimento,
1: sí,
0: no,
1: sí,
0: te puedo traer siempre lo mismo.
1: Claro.
0: Si no hay variedad, vos te vas a terminar cansando.
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0: Ahí, bueno, van a tener todos los rubros que nosotros podemos abastecer,
1: uh-huh,
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1: Bien.
0: A través de Instagram también se pueden comunicar, que es, bien, Alimentos VIP, y para lo que es el sistema retail o los hogares, ahí sí es Viandavip, perdón, que nos pueden encontrar en Instagram.
1: Bien.
0: Y en la página web tienen el carrito de compra.
1: Bien, o sea, ahí podés elegir los menús y los paso a retirar, me los llevan a mi casa. ¿Cómo es la logística?
0: Como vos quieras, Seba.
1: ¿Ah, sí?
0: Si querés te lo mandamos, te lo mandamos. Si lo querés pasar a retirar, lo podés pasar a retirar. En 24 horas como mucho. Si lo pediste tempranito, te llega el mismo día.
1: Sí,
0: si no.
1: Y te permite la organización, que también es importante, y el ahorro. Porque viste, cuando uno no sabe qué comer en casa, dice, bueno, ¿cómo planifico la semana? Y a último momento tener que salir a comprar o resolver. también hace de que uno gaste más, ¿no? Porque no planificó o no lo tuvo previsto. ¿Y cómo te salvo en esta época de Mundial de Fútbol? Decir, bueno, nos organizamos, yo tengo las cajitas ordenadas en el freezer por lo que es carne, lo que es pescado, lo que es a lo mejor legumbres, porque hay un risotto riquísimo que a mí me encanta, que también lo puedo disponer rápidamente y en 18 minutos... Hay tres formas de regeneración, ¿no? En el microondas también.
0: Exactamente.
1: Y en el horno se puede hacer también.
0: Hay tres tipos de regeneración, que puede ser en agua caliente a 80 grados, que es la más habitual en nuestra práctica. Puede ser microondas si el tiempo y la estructura no lo dispone. Te pones un microondas y en 5 o 7 minutos lo estás comiendo. O puede ser horno también, otra alternativa. Y quiero recalcar con lo que comentabas recién, que nosotros buscamos solucionar esta relación entre tiempo y calidad.
1: Bien.
0: Porque comer o no es solamente cocinar. Es también ir al supermercado. Es debatir entre la familia que comer. Es limpiar. Acá es abrir, sí, abrir una cajita.
1: Sí.
0: Meter el producto con el envase primario dentro de una olla y tenerlo listo en 15 minutos. Nosotros ahora en este momento podríamos estar haciendo, mientras estamos haciendo la nota, un costillar a la leña, acá increíble. Dentro del estudio, sin humo, sin que suene la alarma de incendio. Entonces buscamos resolver eso, tener una alimentación de calidad, pero que el tiempo que te ahorrás en no cocinar sea tiempo de calidad para vos, para tu familia, para tu actividad, para lo que quieras utilizarlo.
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0: Obviamente,
1: El viernes tenemos el Vianda VIP Day y hoy metemos otro más, ¿te parece? Aprovechando tu presencia acá.
0: Me parece una gran idea.
1: ¿Para la audiencia?
0: Sí, aparte agradezco mucho a la audiencia que siempre se prende con esta actividad, está bueno, me gusta.
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1: Bueno, Nicolás Curátolo, representante de viandavip.com, un saludo para todo el equipo, para Horacio, para Celeste, para Ezequiel, para toda la gente de Vianda VIP y los queridos amigos que siempre, por supuesto, nos acompañan. Para Juan Pablo también, un abrazo, le mandamos. Y bueno, lo mejor para Vianda VIP y, por supuesto, siempre aquí junto a nosotros. Te agradecemos, Nico, que lo pases bien y que esté todo bien.
0: Bueno, Seba, muchas gracias nuevamente por la invitación. Un placer haber venido.
1: 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Estamos sorteando. Aprovechamos, lo tenemos acá, Nico, y lo mangueamos. Así que en un ratito estamos anunciando quién se lleva este kit de degustación para disfrutar en pleno Mundial 2026.
2: Buenos días, FM Río. Hermoso el día, frío, helado. Quiero participar por el sorteo de las viandas VIP. Que tengan un buen miércoles. Un abrazo. Mi nombre es Juan.
3: Hola, Seba, querido. Te hablo Omar, el taxista, escuchando FM Río. Bueno, escuchándolo acá Nico, con todo lo que brinda Vianda VIP. Vamos, anotame para el sorteo. Y bueno, sigan así, chicos. Un programa espectacular, la mejor música. Y lejos, mi compañero de todas las mañanas. Un abrazo enorme y vamos por Vianda VIP, chicos.
4: La web, exactamente.
5: Hola Río, ¿qué tal? Buenos días, Maverick o Daniel acá con Alejandro patrullando un poquito la ciudad y para participar por la vianda VIP y probar los ricos productos que estuvieron recién promocionando y hablando. Así que tengan una buena semana, que tengan un buen día, esperando el partido de Argentina. Un abrazo grande a todos y buen miércoles.
6: Hola Radio Río, mi nombre es Martín. Quiero probar la vianda VIP.
7: Hola Seba y equipo, buen día. Habla Walter el Metalúrgico. Quiero participar por el sorteo de vianda VIP. Muchísimas gracias.
8: Hola, ¿qué tal? Buen día. Seba, escuchando la Río como siempre, toda la mañana. Me anoto para las viandas. Gracias, nos vemos.
9: Hola Río, buen día, qué lindo día con frío. Bueno, quiero participar de la viandita, les mando un abrazo como todos los días. Mi nombre es Luis,

0: Buen día, FM Río, siempre mi mejor compañía. Bueno, qué día frío hoy. Me gusta el invierno, pero está muy frío hoy. Son los primeros fríos y a uno le cuesta. Bueno, quiero participar por viandas VIP. Roxana, 084.
1: Buen día, Seba y equipo. Qué fresco que hace. Bueno, qué lindo sería tener todos los días esa viandita. ¿Cómo te facilita todo? Viandas VIP. Bueno, me gustaría para participar.
2: Hola chicos, buen día, ¿cómo están? Bueno, quería aprovechar para saludarlo y de paso, bueno, participar por la vianda VIP de hoy y le mando un saludo muy grande. Gracias por estar. Mi nombre es Gustavo.
3: Hola, buen día, FM Río. Desde acá María del Rosario, les hablo como siempre para participar del sorteo de vianda VIP y poder degustar por primera vez esos ricos platos. Bueno, los escucho siempre, me encanta la radio. Muy completo el programa. Sigan así. Bueno, les deseo un muy buen miércoles y nos vemos pronto compartiendo el partido de Argentina, todos haciendo fuerza por la selección. Beso grande.
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0: Buena, buena, bueno. Entrando para el sorteo de vianda VIP. ¿Hay que dejar otro último número? A ver. No, no hay que dejar los números. Bueno, espero ganar. Saludos.
1: Hola, Seba, ¿cómo te va? Buenos días. Mi nombre es Samuel. Bueno, arrancando acá con la gente a trabajar. Estamos camino a Funes. Tenemos un trabajito ahí. Y bueno, para participar por la vianda VIP, muy buen programa. Y un temito los VG, por favor. Gracias.
2: Buen día, Radio Río. ¿Cómo están? Como todas las mañanas aquí presentes, Sabrina y Agustín les hablan. Disfrutando una mañana más de trabajo junto a la compañía de Radio Río, la mejor de la ciudad. Y escuchando un poco lo que ofrece vianda VIP. Bueno, nos gustaría poder participar del sorteo. DNI de Agustín 799, Sabrina 748. Les mando un abrazo, gracias.
3: Hola Río, buen día, ¿cómo va? Bueno, he escuchado a Nico de Viandas VIP y quisiera participar de esas exquisiteces que nunca pude probar. Así que gracias siempre por la oportunidad de algún oportunidad y posibilidad de obtener algún premio de parte de ustedes. Siempre escuchándolos y que tengan buen día. Hoy es un hermoso día.
4: Buenos días, Radio Río. Para participar de Vianda VIP, mi nombre es Ariel. Desde ya, muchas gracias, muy amable, y esperemos salir campeón nuevamente.

Gracias, mi equipo. ¿Cómo andan? Buen día para todos. Qué fresquete que hace. Bueno, era para participar de Viendas VIP. Mi nombre es Fabio. Bueno, les mando un abrazo a todos. Que tengan una excelente semana. Y feliz cumple para Leo. Es grande, Leo. Orgullo nacional, mundial.

0: Buen día, buen día. Equipo, buen día. ¿Cómo andan? Espero que anden bien. Muy lindo el programa, como siempre, como todos los días, escuchándolo. Diego, acá el taxista. Y escuchando lo que dijo Nico, bueno, quiero participar por Vianda Bici. Les mando un abrazo fuerte a todo el equipo.
1: Buen día, amigos. Mucho frío, y estaría bueno para probar una vianda VIP. Mi nombre es Sergio, 405 mi DNI. Muchas gracias, que tengan un excelente día.
2: Buen día, Seba y equipo. Habla Rubén, quiero participar por las viandas VIP, por favor. Gracias, excelente programa, como todos los días.
3: Hola, ¿qué tal? Buen día, Ricardo. Trabajando en el auto, también en el taxi. Y bueno, quiero participar para la vianda VIP. Y bueno, seguimos escuchando buena música.
4: Hola, Río, ¿qué tal? Buenos días. Mi nombre es Rolando. Estamos con Panto acá también, escuchando la radio. Y bueno, para participar en el sorteo de las viandas, vianda VIP. Así que tengan un lindo día, sigan así con la música, excelente el programa como siempre.
5: Día, Río, ¿cómo andan? Arrancando a laburar con este frío. Quería participar por la viandita. Mi nombre es Bruno, mi documento es 290. Que tengan buen día a todos.
6: Hola, buen día a Radio Río, Seba, todo el equipo que cada mañana nos acompaña. Llamo para participar por el sorteo de hoy de las viandas VIP. Hoy miércoles, distinto de los viernes. Y bueno, les deseo un buen miércoles para cada uno de ustedes y para todos. Gracias por acompañarnos siempre.

0: Estamos acá con Nico, nos vamos a la escuela y queríamos participar por la entrada. Mi nombre es Walter, les dejo un saludo para todos, que sigan bien.
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6: 8 de la mañana, 35 minutos en toda la Argentina. Estamos haciendo Río Extra, primera hora, y la vamos a saludar a Lucía Mayo, habitual analista internacional de este programa, a quien le agradecemos nuevamente y cada vez que se brinda con mucha generosidad para dialogar con nosotros. Hola Lucía, ¿cómo te va? Sebastián Soso de este lado, ¿cómo andamos?
7: Hola, ¿cómo estás, Sebastián? Muy bien, ¿ustedes?
6: Muy bien, gracias, un gusto escucharte, Lucía. Bueno, y por supuesto, todos en clave mundial, y hemos logrado que vos también te pongas en clave mundial, y podamos jugar un poco con el análisis internacional, tomando como referencia al Mundial de Fútbol. Vos sabés que pensaba ayer, ¿no? 48 equipos, una gran diversidad cultural entre unos y otros. Y también una gran diferencia en cuanto a cantidad de población. Decimos, bueno, equipos de fútbol que se hacen con, bueno, uno tiene un menú mucho más grande para elegir jugadores, y también con realidades muy distintas desde lo socioeconómico. ¿Qué podés contarnos al respecto? ¿Por dónde querés ir?
7: Vos sabés que es una mirada súper interesante de los equipos, y creo que también estamos viendo en vidriera a países que muchos ni siquiera deben haber sabido que existían o dónde están ubicados en el mapa. Y como vos mencionás, la diferencia de población, de recursos, vista desde las elecciones, es sumamente interesante. Yo pensaba, por ejemplo, volvemos parece, pero a estos equipos de estrella que han salido, digamos, en este mundial, Curazao, Cabo Verde, uh-huh, que tienen poblaciones de 150.000 habitantes, por ejemplo, es el caso de Curazao. Piensen que es como si fuera la ciudad de Rafaela, uh-huh, hecha un país que entra 2 veces en el Estadio Azteca de México, digamos, para poderlo llenar.
6: Increíble.
7: Podrían llenar completamente el estadio y ser solo de los ciudadanos de Cabo Verde, o perdón, de Curazao o Cabo Verde, que tiene 500.000 habitantes. En este caso, yo que soy de Santa Fe, es la misma población del país que la ciudad de Santa Fe, ¿no? Y después nos encontramos con otras dimensiones enormes, ni hablar, por ejemplo, la sede local de Estados Unidos, que tiene 300 millones de habitantes en este caso. Entonces, esas disparidades, bueno, lo hablábamos el miércoles pasado también, ¿no? La FIFA tiene en su haber estas distinciones y le da la oportunidad también a países más pequeños o que tomen otra visibilidad. Y también otra de las cosas que a mí me llamó la atención mientras indagaba un poco es, hablamos de las cuestiones económicas, ¿no? Y el Mundial muestra también los diferentes accesos y cómo los países hablábamos del rendimiento, una cosa que quería traer a colación hoy es el cumpleaños de Messi, ¿no? Uh-huh. Y decíamos de las capacidades naturales que tiene Messi para poder ser el jugador que soy, para tener 39 años y seguir jugando al nivel con que lo hace, por condiciones naturales, pero también por condiciones que son de contexto. Y en esto, las diferentes selecciones y el dinero con el que viajan o con el que acceden muestra también un poco estas otras condiciones que favorecen el alto rendimiento, ¿no? Estamos viviendo en una época donde se miden las pulsaciones, se miden cómo duermen, se mide un montón de factores que contribuyen o no. Y en el caso actual de las selecciones hay países con muchos recursos, con selecciones que viajan en jets privados, que viajan, que tienen cocineros especiales. Hemos visto la anécdota de la cantidad de kilos de asados que ha llevado Argentina en particular para poder hacer los jugadores, y que eso condiciona un poco el rendimiento en este mundial que tiene tres sedes, donde están jugando un día en México, a los 5 o 6 días pueden viajar a Vancouver y después terminar en alguno de los estadios de Estados Unidos. Y piénsense ustedes, y a los hinchas y a los que están siguiendo les cansa, a los jugadores también, y tenemos aquellos que tienen la posibilidad de estar viajando en un jet privado y estar durmiendo en posición horizontal, y otros equipos que tienen que viajar en líneas aéreas comerciales, estar sentados en la fila 32 en el pasillo, y eso condiciona un poco los rendimientos. Eso se está estudiando aparte. Y que habla un poco de esto, bueno, los recursos con los que van las selecciones. Hablemos de jugadores que valen 200 millones de euros, que están en las canchas, que los hemos visto, y jugadores cuyo valor son de 2.000 euros, por ejemplo, que es uno de los, por ejemplo, de el mediocampista de Jordania, que vamos a enfrentar próximamente, que el valor de mercado es de 2.000 euros, por ejemplo. Entonces, hay muchas, digamos, altibajos, disidencias en este mundial respecto de los equipos, respecto de los accesos, y eso también se ve un poco en la cancha.
8: Lucía, me sumo a la mesa, está muy bueno lo que contás y cómo el mundo tiene desigualdades, historias diferentes, y después son 11 contra 11 y ver qué pasa. Y puede pasar, por ejemplo, que Curazao, vos lo decías recién, un país chiquitito, llegue al mundial con 11 jugadores que lo representan, logra un empate, primer punto en los mundiales, y me quedo con un dato. En la celebración estaba el rey y la reina de Holanda, la reina máxima argentina, uh-huh. Y uno con más, capaz que se olvida, porque uno en la escuela aprendió los realistas, 1810, pero el mundo sigue teniendo reyes, reinas, monarquías. ¿En cuántos países hay todavía rey y reina?
7: Pero es que actualmente de los países que están participando en el mundial hay 8 países que tienen monarquías. Esto es decir que tienen un rey o una reina que cumplen determinadas funciones de Estado. Esto en los sistemas actuales de gobierno, muchos países tienen presidentes, primeros ministros, dependiendo cómo están organizados, pero siguen figurando este rol de rey o reina. En el caso yo te decía 8. La más por ahí, Arabia Saudita, es la única que el rey es absoluto, digamos, no hay primer ministro, no hay nada. Pero después está Australia, Bélgica, Canadá, Dinamarca, España, Países Bajos y Reino Unido, que tienen estas monarquías constitucionales, es decir, tienen estas figuras de reyes y reinas que cumplen una función del Estado.
8: Perdón,
7: y esto que mencionás vos, que lo vimos.
8: Perdón, ¿Canadá tiene rey o reina propio o reconocen a los de Inglaterra?
7: No. Reconocen, tiene que ver con estos vínculos, perdón. Y después la otra cuestión que quería comentar es que hay selecciones como la de Curazao que tienen este vínculo institucional. Por eso Máxima y el rey Guillermo formaron parte de las celebraciones, porque así como está la Commonwealth de Inglaterra, Países Bajos, porque no es Holanda, es Países Bajos en realidad el nombre oficial, tiene este vínculo institucional donde el rey y la reina cumplen algunas funciones en términos de política exterior o de lineamientos de Estado.
6: Yo meto ahí en la pregunta de los reyes, perdóname, sí. ¿Lo podemos agregar al rey Abdullah de Jordania, por ejemplo? ¿Está dentro de ese mismo formato?
7: Me parece que sí, vos sabés que ahora que lo decís tenés razón. Esto hace que estas figuras que a nosotros nos resultan tan de nuestra historia de 1810 siguen, me parece, teniendo justamente que hacen a la identidad de estos países y a la configuración histórica. Entonces me parece que es súper interesante de analizar de por qué seguimos viendo reyes y reinas en estos países. Y como decíamos, lo de que en el caso de Curazao, el rey Guillermo y la reina Máxima participando de la celebración, claro, en una cuestión simbólica del vínculo cultural e institucional que tienen entre estos dos países.
9: Lucía Ramiro, súper te saluda. ¿Qué tal? ¿Cómo te va? Buen día.
7: ¿Cómo estás, Ramiro?
9: Me quedé con lo que comentabas inicialmente, con las disidencias, con las diferencias que hay de planteles, de presupuesto y infraestructura. Uno de los equipos de los países de los cuales más se habló en la previa es Irán. Por todo lo que ha sucedido en este 2026 en el aspecto político, bélico, Irán empató los dos partidos y tiene chance de clasificar a la próxima ronda. Va a jugar contra Egipto en la medianoche, en la madrugada del viernes. ¿Cómo es la situación política de Irán en el país? Y también, ¿qué pudiste averiguar de lo que es la delegación iraní que no está en Estados Unidos, va, viaja, juega y regresa a México? ¿Sigue siendo así?
7: Sí, pues sabes que hay una particularidad que llama mucho la atención en esta festividad del Mundial, que es que muchos están hablando de que Estados Unidos está siendo una de las sedes más hostiles para jugadores, selecciones y para visitantes, ¿no? Toda esta cuestión del visado, hubo un montón de dificultades. Irán no estuvo ajeno a esto, de hecho justamente la particularidad es que Estados Unidos como gobierno no autorizó a permanecer a los jugadores iraníes en territorio norteamericano, sino que, y en eso México les da esta especie de asilo futbolístico, permitiéndoles estar, entrenar y que tengan que viajar cada vez que lo hacen. Y la particularidad es que incluso algunos miembros del equipo técnico de Irán no tienen autorizado, no consiguieron visa para poder estar entrar a Estados Unidos. Entonces, bueno, esta ida y vuelta que sea en este contexto geopolítico de enfrentamiento bélico entre Estados Unidos e Irán, que estamos en una etapa de mucha tensión. Hace algunos días, la semana pasada, Donald Trump firmó en Versalles un marco de alto el fuego y de comenzar a trabajar en un posible acuerdo de paz con Irán. En esta guerra que comenzaron a principio de año, que no nos olvidemos que es una guerra en la cual Estados Unidos apoya a Israel, donde se asesina al líder supremo, que también es esta figura que tienen ellos de gobierno, donde si bien tienen un presidente, quien dictamina, digamos, o tiene la última palabra, es el líder supremo. Y en esta guerra, en este enfrentamiento bélico que se viene sosteniendo y el cual Irán viene aguantando mucho más de lo que Estados Unidos esperaba, y como digo, está en esta etapa de tensión, porque si bien ahora hay un alto el fuego que está muy presionado justamente porque Israel sigue teniendo acciones militares en las zonas del Líbano, allá en Medio Oriente, un poco lo que se empezó a ver es que los efectos de este conflicto internacional estaba teniendo tantas repercusiones a nivel económico, en el precio del petróleo, en el precio del costo de los fletes, que era necesario empezar a encontrarle la vuelta para poder poner un alto y poner el foco en las cuestiones que estaban pasando. En Estados Unidos se está viendo unos niveles de inflación que no se están pudiendo controlar de la manera en la que Trump quisiera, y esto es un efecto indirecto de este conflicto internacional. Entonces creo que Irán está aprovechando este momento de vidriera también para mostrar otros aspectos. Hemos visto algunas banderas en las tribunas durante los festejos, rememorando por ejemplo el bombardeo a la escuela que hubo en las primeras acciones bélicas de Estados Unidos en este conflicto, y que, como vos decís, creo que al mismo tiempo están todos muy sorprendidos y atentos a cómo el Mundial y las propias reglas hace que en este enfrentamiento bélico que está sucediendo territorio afuera, hacia y dentro de Estados Unidos, Irán sigue sobreviviendo en este Mundial. Veremos qué es lo que sucede en las próximas fechas, pero sigue, digamos, dejando este mensaje donde muchos dicen, bueno, Irán está en casa, ajena, jugando y sobreviviendo.
8: Voy con la última, Lucía, agradeciendo tu ratito para charlar con nosotros y la gente como va aprendiendo también, hay muchos mensajes que llegan con eso. Hay una historia que nos emocionó mucho a todos, es un equipo de los menos conocidos, la República Democrática del Congo llegó al Mundial y ayer jugó con Colombia, y en Guadalajara, en la cancha, estaba Mboladinga, un actor que interpreta a Patrick Lumumba. ¿Quién era Lumumba? Uh-huh. Porque vimos la imagen de él con el brazo levantado, pero ¿quién era Lumumba?
7: Bueno, vos sabés que esto es un dato muy curioso. Este es un fan oficial que no es la primera vez que lo hace, ya ha estado en los partidos de la selección durante las clasificaciones, y tiene esa particularidad que parece una estatua, es una persona que simula durante los 90 minutos estar parada con un brazo en alto, representando a el que fue el primer presidente de la República Democrática del Congo después de la independencia. Uno habla de la independencia de los países y nosotros estamos a las puertas del 9 de julio, cumpliendo, digamos, más de 200 años de independencia, y la República Democrática del Congo recién se independizó en 1960, ¿sí? O sea, no hace casi nada, se independiza de Bélgica, por eso que eran quienes los reyes, digamos, que ejercían el control institucional, y fue el primer presidente y fue muy recordado justamente porque fue uno de los primeros que públicamente empieza a enfrentarse. De hecho, tiene un discurso muy conocido donde el rey está haciendo como este acto de, bueno, nosotros les estamos dando la independencia, y él se para, toma el micrófono y dice, no, ustedes no nos están dando nada, nosotros sufrimos un montón de esclavitud, fue una de las monarquías más crueles respecto de del trato para con la población congoleña, y luego fue elegido presidente en una presidencia que duró muy poco tiempo porque él termina siendo asesinado en un contexto donde la República Democrática del Congo no solo se estaba independizando de sus colonizadores en este proceso de descolonización que estaba sucediendo en toda África, sino también que se da en medio de un contexto de Guerra Fría, esta lucha entre Estados Unidos y la Unión Soviética, y la República Democrática del Congo tiene hasta el día de hoy justamente muchos recursos, sobre todo minerales, tiene esa riqueza, la maldición de los recursos naturales, se le dice, que hizo que, bueno, por supuesto que fue de mucho temor para muchos hacia qué lado iba a volcar, a quién iba a apoyar, y estos discursos de independencia no gustaron mucho, y en estos procesos de internos este presidente termina siendo asesinado, que les invito, es muy tétrico todo su final porque termina siendo asesinado, enterrado, desenterrado, desmembrado, quemado con ácido para que no quedaran rastros de esta persona, que hizo mucho a la identidad justamente congoleña, y por eso al día de hoy este actor que simula ser, simula la misma posición de la estatua que está en la capital de la República Democrática del Congo, tiene esta aura, como se dice ahora, esta imagen que muchos dicen que él transmite a los jugadores, esa fuerza, y que por eso está haciendo tanta repercusión, porque bueno, retrae un poco este mensaje de la historia de la República Democrática del Congo, y es el primer hincha o fan que fue convocado como miembro de la comitiva oficial, como parte del equipo de la selección de la República Democrática del Congo, solo que pudo llegar ayer por cuestiones de visado, porque no le daban el visado y algunas cuestiones de salud, pero bueno, lo vamos a ver en estos próximos días, en los próximos partidos, ahí parado estoico, representando un poco la historia de la República Democrática del Congo.
6: Lucía, te liberamos, ha sido un gusto conversar contigo, te deseamos un muy buen día miércoles y hasta cualquier momento, un abrazo desde aquí.
7: Por favor, gracias a ustedes, que tengan muy buen miércoles.
6: Lucía Mayo, analista internacional, virando hacia la información del Mundial 2026 y algunas curiosidades que nos ofrece esta competencia.
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6: Ocho de la mañana, 50 minutos en toda la Argentina. La temperatura en Rosario, 2,5 grados bajo cero. La sensación térmica es de 3,5 grados bajo cero. La humedad alcanza el 82%. El cielo se encuentra mayormente despejado. Repasamos algunos de los títulos de nuestro portal informativo redboing.com. Un informe en el día del cumpleaños de Messi, antes y después, dos eras históricas del fútbol basadas en la figura del gran crack argentino. Diputados debate el Superligi tras la tensión política por el caso Adorni. La Cámara Baja sesiona hoy para tratar acuerdos internacionales, un pago millonario a bonistas y el régimen de incentivos a nuevas industrias. Alivio para algunos, golpe para otros. ¿Qué pasó con los salarios en abril? Empresas con inteligencia artificial y menos controles. El Senado debate una reforma explosiva. Y la ONU aprobó una declaración para erradicar el SIDA como amenaza en 2030.
1: El tiempo.
6: 2,5 grados bajo cero, la temperatura actual, la sensación térmica se registra 3,5 grados bajo cero, la humedad alcanza el 83%, el cielo se encuentra mayormente despejado, la máxima prevista para hoy 12 grados.
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0: Buen día, Radio Río, ¿cómo están? Quiero participar por el sorteo de las viandas VIP. Recién estuve escuchando el reportaje que le hicieron a Nico, así que vamos a probarlas. A abrigarse, que hace mucho frío, y una buena mañana para todos. Gracias.
1: Buen día, Radio Río. Acá con mucho frío abriendo la Verdu. Me gustaría participar por las viandas VIP. Me llamo Marcela. Buen día para todos.
2: Hola, buenos días, FM Río. ¿Cómo les va? ¿Cómo andan todos? Bueno, acá como todas las mañanas, trabajando en el taxi, escuchándolo como siempre, bancando el programa. ¿Qué más decir de este programa? Todo impecable. Vamos por la vianda VIP del día de hoy. Saludos ahí para Nicolás. Y bueno, ya que está, si quiere meter dos kits para el día de hoy, porque cada vez somos más los que escuchamos la radio. Así que bueno, una de esas, mete dos kits de degustación. Y bueno, hay más oportunidades. Abrazo para todos.
3: Buen día, chicos, ¿cómo les va? Seba, Geon, Rami. Excelente programa, como siempre. Digo mi nombre para participar por vianda VIP. Les dejo un abrazo, buen día, chau.
4: Buen día, Río Extra. Saludos a todos. Enrique el Tachero, voy por las viandas VIP. A ver si alguna vez me gano algo. No importa, siempre fiel a ustedes. Que tenga una buena jornada, a pesar del frío. Odio el frío.
5: Buen día, Seba y equipo. Que tengan un muy lindo día para participar en el sorteo de las viandas VIP. Germán es mi nombre.
6: Hola, Radio Río, Andrea. Los escucha todas las mañanas desde la oficina. Bueno, un gusto y un placer compartir las mañanas con ustedes. Quiero participar por las viandas VIP. Les mando un abrazo y súper interesante lo que comentaba el dueño de las viandas. Abrazo.
7: Hola, mi nombre es Melanie Jacobero y quiero participar por el sorteo de las viandas. Gracias.
8: Buen día, Seo y gente de Río. Claudio los saluda desde Funes. Mañana helada, todo blanco. Escuchamos el excelente proceso que tienen los productos de vianda VIP y vamos a participar por el sorteo. Les mando un abrazo.
9: Hola, buen día para todos. Acá participando una vez más por el sorteo de viandas VIP y escuchando esta hermosa radio. Saludos para todos.
10: Buen día, buen día, buen día. Te habla Jorge Remisero. Anotándome para vianda VIP, Jorge 465. Saludo, abrazo para todos y acá siempre presente escuchándolo. Abrazos.
11: Buen día, FM Río. Muy linda la música como siempre. Acá con frío, pero poniéndole el pecho a la Argentina, haciendo trabajar. Quiero participar por las viandas VIP. Mi número de documento 874. Muchas gracias, que tengan un hermoso día.
12: Hola, buen día radio, buen día para todos. Mi nombre es Néstor, chofer de aplicación. Quiero participar por viandas VIP. Bueno, mi último número documento, el 010. Excelente programa como siempre, siempre haciéndome compañía. Que tengan muy buenos días a todos.
13: Hola, buen día radio, excelente como todos los días. Quería participar por la vianda VIP. Mi nombre es Ricardo y mi número termina en 189. Gracias.
14: Hola Radio Río, habla Cristian. La estamos congelando, necesitamos una vianda VIP. ¡Ya! Saludos, abrazo.
15: Hola, buen día Radio. Buen día chicos, Seba. Bueno, quería participar de la vianda VIP. Mi nombre es Beatriz. Que tengan un buen día.
16: Hola Río. Mañana muy fría, muy, muy fría. Pero bueno, estamos en invierno. El invierno comenzó y por lo menos no tenemos la humedad que teníamos días atrás. Mi nombre es Alberto, quiero participar por el sorteo de las viandas VIP. Y siempre felicitándolo. Siempre felicitándolo porque no puede ser tan parejo un programa y tan bien armadito. Felicitaciones, sigan así.
17: Hola, buen día. Hermosa mañana, muy fría. Ando por Roldán, San Lorenzo y terrible la helada que ha caído. Así que abrigarse. Bueno, quería participar por las viandas VIPs. Mi nombre es Nadina. Que tengan un hermoso
18: 8.58 en toda la Argentina. Agradecemos la cantidad de mensajes que están entrando, que muchos no podemos, no llegamos a pasarlos al aire. Bueno, el próximo viernes tenemos el Vianda VIP Day, tenemos la revancha de Vianda VIP, así que vamos enseguida a anunciar el ganador. La temperatura, 2 grados 4 décimas bajo cero, la sensación térmica aún es mucho mayor, 4 grados y medio bajo cero, una mañana helada en Rosario. Rami, ¿qué tenemos para hoy y qué podemos recomendar?
19: Hoy se definen, Seba, los primeros tres grupos, A, B y C, todos partidos en simultáneos, 6 partidos, primero el grupo B, después el C y después el A.
18: Sí.
19: El partido a ver hoy.
18: Eso, recomendable, no puedo ver los 6 partidos.
19: No se pueden ver los 6 partidos.
18: Me tengo que organizar para uno.
19: 7 de la tarde, Escocia-Brasil.
18: Bien.
19: Ese es el partido a mirar.
18: Buen horario encima.
19: Buen horario, en simultáneo va a ser Marruecos-Haití, pero quédate con Escocia-Brasil.
18: Lo último, Rodrigo.
20: Siempre Escocia, para mi lado.
18: Vos siempre para la
20: Escocia. Siempre con Escocia.
18: Está bien, muy bien.
20: 12,6 es la inflación, fue la inflación que había pronosticado la provincia de Santa Fe y ese es el salario que aumentó durante estos 6 meses para los empleados provinciales. Ya avisó Puyaro que cuando termine junio van a reajustar. La inflación hasta ahora fue del 15,2%, se quedó corto el pronóstico que había de inflación, así que a fin de junio habrá reajuste de salario para empleados provinciales.
18: ¿Tenemos ganador o ganadora de Vianda VIP hoy?
21: Hola, Seba, ¿cómo te va? Buenos días. Mi nombre es Samuel. Bueno, arrancando acá con la gente a trabajar, estamos camino a Funes, tenemos un trabajito ahí.
18: Bien.
21: Y bueno, para participar por la Vianda VIP, muy buen programa y un temito los VG, por favor, gracias.
18: Bueno, felicitaciones entonces, Samuel. Seguramente ya salieron los VGs. Amigos, nos vamos, abríguense mucho, 12 de máxima para hoy. Claudio Rabañán en controles, Ramiro Superti, Rodrigo Miró, Giorgi Serafini, que está de vacaciones esta semana, Seba Soso y todos ustedes del otro lado, juntos hicimos Río Extra Primera Hora. Que lo pasen muy bien, nos reencontramos Dios mediante mañana, pegaditos al río ADN de todos los días. Chau.
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1: Estamos llegando ya a las 10 de la mañana y conectamos nuestro radar con Río GPS, el monitoreo de tránsito en tiempo real de Rosario y la región. Accesos y rutas regionales. Mucha precaución en los ingresos a la ciudad por siniestros viales de las últimas horas. La ruta A012 presenta un corte total a la altura del kilómetro 7. Se están realizando desvíos obligatorios hacia la ruta 18. Por su parte, la autopista Rosario-Buenos Aires registra calzada reducida en la mano que ingresa a Rosario a la altura de Villa Gobernador Gálvez, también por un siniestro vial reciente. El resto de los accesos de la región operan con normalidad y buena visibilidad. Vamos ahora al casco urbano, en zona sur. El tránsito se encuentra totalmente cortado en la intersección de Italia y Ameghino debido a las tareas tras un choque. Además, persisten las restricciones de calzadas por obras fijas, carril muy reducido en calle Jujuy entre Boulevard Oroño y Alvear y cortes totales en calle Santiago de Salta a Catamarca, como así también en la zona del Parque de la Independencia sobre pasaje Herrera y calle Dante Alighieri. En tanto, avenida de Circunvalación, el anillo perimetral presenta un flujo vehicular continuo y sin demoras significativas a esta hora de la mañana, tras superarse el pico del ingreso laboral. Como siempre, moderar la velocidad, mantener la atención plena al entorno, respetar las distancias de frenado y el uso de casco siempre en motocicletas. Monitoreo de tránsito en tiempo real para Río GPS. En instantes volvemos. 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
2: A minutos de llegar a las 11 de la mañana, reconectamos nuestro radar con Río GPS, el monitoreo de tránsito en tiempo real en el aire de Río 96.9. Esquema urbano y complicaciones. Jornada de múltiples obras que exigen desvíos en el trazado urbano. Se registran cortes totales por trabajos en la esquina de Maipú y San Lorenzo por intervención de aguas santafesinas. También interrupciones completas en calle Buenos Aires, de Gaboto a Amenábar, La Madrid, de Sarmiento a San Martín, en Humberto Primo, de Don Bosco a Díaz Vélez, y Boulevard Seguí, en los tramos de Oroño a Dorrego y de San Martín a Entre Ríos. Asimismo, hay reducciones de calzada en Ovidio Lagos, entre Jorge Cura y Rueda, en Avenida Jorge Newbery, de Real a Wilde, en Calle Mendoza, de Nicaragua a Juan Pablo II, y sobre Necochea, entre Viedma y Boulevard Seguí. El puente Rosario Victoria, paso clave de conexión con Entre Ríos, opera con total normalidad y fluidez. Alerta importante para quienes tengan que cruzar el peaje, recordar siempre que el cobro en las cabinas es únicamente a través de pago electrónico con sistema telepase o medios digitales. Por último, Avenida de Circunvalación, el anillo perimetral mantiene un caudal vehicular continuo a esta hora de la mañana, marchando con normalidad y sin reportes de siniestros sobre la traza principal. Prioridad absoluta en esta mañana, moderar la velocidad, salir con tiempo y mantener la atención plena al volante. Este fue el monitoreo de tránsito en tiempo real para Río GPS. Hay más actualidad, como siempre, en redboeing.com, nuestro portal de noticias bien informado, las 24 horas.
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1: Mediodía en la ciudad de Rosario, la temperatura actual es de 7 grados, sensación térmica 4 grados, humedad 66%. Avanza en el Congreso el polémico proyecto del Superrigi. El oficialismo logró firmar el dictamen de mayoría en diputados para el nuevo régimen que busca otorgar fuertes beneficios impositivos y cambiarios por 30 años a inversiones enfocadas en tecnología e inteligencia artificial. La oposición dura ya adelantó su rechazo argumentando que desprotege a la industria nacional. Lionel Messi celebra este miércoles su cumpleaños número 39 en plena disputa del Mundial 2026 y lo hizo con un posteo en sus redes en una jornada cargada de homenajes para el capitán de la selección argentina. En medio de un presente brillante con la camiseta albiceleste, Lionel recibió además saludos especiales de la Asociación del Fútbol Argentino y de la FIFA, que se sumaron a las miles de muestras de cariño de fanáticos de todo el mundo. Miércoles gélido, alerta por frío extremo en Santa Fe y otras 15 provincias. El Servicio Meteorológico Nacional lanzó una alerta de nivel amarillo por temperaturas extremas que alcanza a toda Santa Fe y a otras 15 provincias de Argentina. Recomiendan tomar recaudos para proteger la salud. El sol dará algo de alivio con el correr de las horas. La temperatura máxima llegaría hoy a los 14 grados.
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1: El Mundial 2026 continúa este miércoles 24 de junio con el inicio de la fecha 3 en una jornada que tendrá 6 partidos definitorios para la clasificación a 16avos. La acción comenzará a las 4 de la tarde con Suiza, Canadá y Bosnia-Qatar. Unas horas más tarde se cerrará el grupo C con Brasil buscando finalizar primero ante Escocia y Marruecos haciendo lo propio contra Haití. Por último, desde las 22 horas se disputarán los dos encuentros del grupo A. México, ya clasificado como primero, enfrentará a República Checa, necesitada de un triunfo, y Corea del Sur va por el segundo lugar en la zona.
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1: El mercado cambiario en Rosario presenta cotizaciones estabilizadas en el segmento informal, operando con una cotización del dólar blue de aproximadamente 1.485 para la compra y 1.505 para la venta. Según la Bolsa de Comercio de Rosario, el mercado agroexportador sigue mostrando una fuerte liquidación de divisas y estabilidad de la cuenta corriente cambiaria. El precio de pizarra de la soja en la región se negocia en torno a los 465.000 pesos por tonelada.
0: Tiempo.
1: En Rosario hoy se espera una jornada con nubes y claros, ambiente frío y una temperatura máxima que rondará entre los 12 y 14 grados. El cielo seguirá mayormente despejado en horas del mediodía y parcialmente nublado hacia la tarde con vientos leves del sector oeste. Ahora en la ciudad la temperatura actual es de 7 grados, sensación térmica 4 grados, humedad 66%.
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1: Llegando a las 3 de la tarde, conectamos nuestro radar con Río GPS. Ahora el monitoreo del río y las condiciones náuticas frente a Rosario. El río Paraná frente a nuestra ciudad se encuentra en 1,91 m, manteniéndose en condición estable y estacionario en las últimas 24 horas. Tarde fría con 12 grados de temperatura actual y una sensación térmica que ronda los 10 grados. El viento sopla suave del noroeste a una velocidad de 6 a 10 kilómetros por hora, con tendencia a rotar e intensificarse levemente hacia la tarde. La visibilidad en el agua es buena y no se registran bancos de niebla. Aviso importante, Prefectura Naval solicita a los buques y convoyes de barcazas mantenerse estrictamente dentro del beril del canal principal debido a la exposición de bancos de arena por las aguas medias bajas. Para embarcaciones menores y deportivas, se exige especial precaución en los fondeos cercanos a las islas, ya que el bajo nivel altera las profundidades habituales. Recordamos que la estación BTS Rosario de Prefectura opera en el canal 15 de VHF para información de seguridad y en el canal 14 para radio consultas médicas. Monitoreo náutico y estado del Paraná en tiempo real para Río GPS. Como siempre, hay más actualidad en redboing.com, nuestro portal web bien informado las 24 horas.
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2: A punto de llegar a las 5 de la tarde, reconectamos nuestro radar con Río GPS, el monitoreo de tránsito en tiempo real de Rosario y la región. Se registra un corte total de tránsito por obras de aguas santafesinas en la esquina de Junín y Pedro Lino Funes, una restricción que estiman se mantendrá unos minutos más en esta tarde. Por otra parte, la calzada se encuentra reducida por un corralito de la empresa de aguas sobre calle Virasoro en el tramo que va de Presidente Roca, Paraguay. La autopista Rosario-Santa Fe tiene la circulación habilitada para autos y colectivos, pero se realizan desvíos obligatorios para el tránsito pesado a la altura de Granadero Baigorria debido a obras de ampliación en la traza. En contraposición, el puente Rosario-Victoria opera con total fluidez en ambas manos. Recordamos que el peaje es digital y electrónico mediante el sistema Telepase. Por último, un repaso por Avenida de Circunvalación, donde el anillo perimetral mantiene un caudal vehicular intenso y a marcha lenta por el inicio de la hora pico de la tarde. La sobrecarga es constante en los nodos de conexión de las zonas oeste y sur, pero por el momento marcha sin siniestros sobre la calzada principal. Va cayendo la tarde y la prioridad absoluta es moderar la velocidad, mantener la atención plena, respetar las distancias de frenado y el uso de casco obligatorio en motocicletas. Monitoreo de tránsito en tiempo real para Río GPS. 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